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1: Las 7 y 4 minutos.
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0: En Pensilvania Estéreo son las 8:37 minutos.
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1: Compadre, acompáñeme esta cancioncita por vida suya, dedicada a la vieja del carrito. ¡Ay!

0: Esta canción se llama El Reborujo.
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3: 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En Pensilvania Estéreo son las 8:54 minutos.
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0: las 9 y 33 minutos.
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4: Las 9 y 55 minutos.
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3: Las 11 en punto.
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2: Las 12 y un minuto.
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0: Las 12:36.
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3: Las 12 y 58 minutos.
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0: 1:09.
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0: 1:40.
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3: La 1:56.
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3: Las 2 y 57 minutos.
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3: Las 3 y 56 minutos.
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las 4 y 25 minutos. 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

0: las 4 y 56 minutos.
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0: Las 4 y 56 minutos.
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2: En el nombre del Padre, del Hijo y del Espíritu Santo, damos la cordial bienvenida al programa preferido por todas las familias colombianas. Abrazo grande para toda la gente linda de La Dorada Caldas. 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Escuchemos lo que le gusta a la gente, hechos y no palabras.
3: Nos encontramos en nuestro templo gregoriano Andrés de los Secretos. Vamos a escuchar una mujer humilde, emprendedora, guerrera y luchadora. Estamos en Palo Cabildo. Una mujer que ya ha visitado muchas personas y está cansada, está trillada de visitar al uno al otro y que jueguen con su fe. Había dejado de creer, pero escucha los testimonios de este humilde servidor y yo quiero que le diga a toda la comunidad, veredas, corregimientos, circunvecinos a Casabianca, Palo Cabildo, Mariquita, La Dorada, La Palma, Cundinamarca, Yacopí y todo Colombia, si vale la pena visitar al maestro Andrés de los Secretos, si atiende a la gente. Usted venía con unos dolores en los oídos muy agudos, tapados, le hago la imposición gregoriana. ¿Cómo está? ¿Cómo siente su oído?
4: Me siento bien de mi oído. Se me han destapado.
3: ¿Se han qué?
4: Destapado.
3: ¿Hacía cuánto estaba así?
4: Todo este año.
3: Todo este año. Entonces, ¿qué le diría usted a la comunidad? Que vengan, que visiten a Andrés de los Secretos, a la gente de acá de Palo Cabildo. ¿Qué les dice usted a su merced?
4: Que vengan y lo visiten.
3: ¿Atiendo a la gente con amor?
4: Sí, señor.
3: ¿Se escucha a la gente?
4: Sí, señor.
3: ¿Se le entrega la protección?
4: Sí, señor.
3: ¿El carné gregoriano?
4: Sí, señor.
3: ¿Sé o no sé?
4: Sí, sabe.
3: ¿Me tuvo que decir lo que tenía? Yo le dije todo.
4: Él me dijo todo.
3: Bueno, hermanos del alma, retornamos.
2: Retornamos a el programa. 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
0: 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Las 5 y 23 minutos.
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13: Hola, ¿qué tal, amigas y amigos? Cordial saludo. Hoy es miércoles 15 de julio. Aquí está el mejor numerólogo de Colombia, el profesor Eduardo. Hoy los invito a participar de mis tratamientos. Pilas en Muso Boyacá. Don Roberto Guzmán es ganador de 90 millones de pesos. Lo felicito. Nos vemos en Chiquinquirá el 22 de julio. Oiga, ponga de las pilas la gente de Chiquinquirá, la gente de Muso, Coscueso, Tanche, Quípama, Florian, La Belleza. Separen la cita, hermano, a retomar premios. Premios de mitad de año, ganancia rápida. Está quedándose ciego por la catarata, el terigio, tengo las gotas, está totalmente mal, no puede caminar, le toca con bastón, con muletas, tengo plantillas tectónicas, tratamiento para la salud, está muy endeudado, hermano, la plata no le rinde, trabaja y no progresa. Invierta, saque un poquito, haga un esfuerzo, cómprese el premio, premio programado, hágalo inmediatamente. Este sábado llevo premios para billetas, ya están listos para jugar ese mismo día. El próximo domingo voy para Medellín, Antioquia, en más Maceo, premio de 300 millones de pesos en Maceo, Antioquia. No puedo decir el nombre, pero hay un premio grande ahí en Maceo. Los felicito a la gente que me escucha a diario, a la gente que sabe que tengo muchos años. Es que me escuchan en más de 40 emisoras a nivel nacional. La gente sabe que yo acierto donde muchos han fracasado. Mucha gente que estaba desahuciada de los médicos está contenta. Muchos hogares que estaban destruidos volvieron. Muchos muchachos que estaban en las drogas los hemos sacado. Mucha gente que estaba perdida volvieron a su casa. Entonces, hay muchas cositas, hermano, que por algo llevaré 26 años atendiendo gente. Hay que darse la oportunidad, venir preparado, venir listo a jugar de una, pero no dudarlo, ay, yo hubiera sabido. No, hay que hacer las cosas. Cuando usted no gana, no es el número, el profesor Eduardo el malo, no, es la energía suya la que no le da. Hay que mejorar, hay que reforzar, hay que hacer tratamiento para quitar la sal y la mala vibra. 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
13: Avanzamos, querida familia, avanzamos, la gente está marcando, la gente está llamando, separen la cita, consulta, tratamientos y premios programados, todos para Villeta Cundinamarca. 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El que quiere besar, busca la boca. Buenas, buenas, ¿con quién hablo?
14: Hola, profesor Eduardo, hablo con Mónica, ¿cómo está?
13: Mónica, ¿de dónde llama?
14: Desde Vergara, Cundinamarca, profe.
13: Vergara, paciente de Villeta, Cundinamarca, cuéntemelo todo. ¿Qué hacen Vergara, Vergara, Cundinamarca, paciente de Villeta? Este sábado hay mucha gente para Villeta. ¿Cuál es su testimonio?
14: Profe, yo aquí actualmente vivo con mi esposo, mis dos hijos, trabajan limpias, pero profe, muy mal, aburridos, mal económicamente, porque mi esposo compró una finca y estábamos ahí viviendo y resulta que llegaron unos señores que supuestamente eran los dueños de esa finca. La persona que nos vendió pues la finca nunca apareció. Ese señor nunca apareció, no lo hemos vuelto a ver, no dio cara, estábamos desesperados, profe, quedamos prácticamente en la calle, nosotros aburridos. Por dicho, fuimos muy mal a su consultorio, lo visitamos. Quiero agradecerle por la limpieza, por el tratamiento, profe. Le compramos la dupla de la esperma negra y quiero agradecerle también, profe, por la lotería de Cundinamarca con el número 8209, maestro. Nos ganamos 150 millones, profe. ¿Qué
13: le dice a la gente que duda, a la gente que no tiene fe?
14: Yo los invito a todos a que vayan, lo visiten, en serio, crean mucho en usted, profe. Gracias por colaborarnos tanto y vamos a llevar a otra persona que quiera ir a visitar. Gracias, profe.
13: ¿Cuánto se ganaron en Vergara? ¿Cuánto se ganó?
14: 150, profe, 150 millones.
13: Vale, gracias por llamar. Un abrazo a la gente de Tobi, a La Peña, Nimaima, Sasaima, Vergara, El Alto del Trigo, a toda la gente de Albán, San Juan de Río Seco, a toda la gente de Faca, del Alto del Vino, La Vega. 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
13: Avanzamos, querida familia, avanzamos. 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Voy a recibir más oyentes. Buenas, buenas, buenas. ¿Con quién hablo?
16: Buenas, profesor Eduardo. Habla con Noelia de Sansón, Antioquia, maestro.
13: ¿Qué hace usted en Sansón, Antioquia, mujer? ¿A qué se dedica? ¿Cuál es su testimonio?
16: A ver, profesor, nosotros tenemos una finca. Pues mi hijo me la ayuda a manejar porque mi esposo es invidente. Él está muy enfermo. La verdad, pues tenemos unas vacas, pero unas se las robaron, las otras se nos murieron. Mi hijo estaba muy mal, de verdad, la depresión lo cogió por todas estas incomodidades que teníamos en la finca. Lo visitamos, profesor Eduardo. Mi hijo dijo, esto toca buscar ayuda. Fuimos donde el profesor Eduardo, usted nos hizo una limpieza, nos hizo un premio programado, un tratamiento, porque ese tratamiento fue maravilloso. Nos vendió la dupla de la esperma negra. Le cuento, profesor Eduardo, que todo nos salió muy bien. Veníamos jugando el premio y no lo hemos ganado. 150 millones con el 8209 con la Cundinamarca.
13: ¿Qué le dice a la gente de Sonsón? Yo le agradezco mucho por llamar. ¿Qué le dice a la gente que no tiene fe? A la gente que me puede ir a visitar a Medellín el 19 de julio. A toda la gente de Puerto Berrío. A la gente de Bogotá, de Dorada, de todo Colombia. A la gente que siempre está enlazada con el programa del maestro Eduardo. Hay gente que ha perdido la fe porque ha ido a muchas partes, como le pasó a su marido.
16: No, profesor Eduardo, yo lo recomiendo mucho que lo visiten, porque la verdad los tratamientos, la limpieza, todos esos premios que nos vendió fueron muy maravillosos, entonces que lo visiten, yo lo recomiendo mucho.
13: Un abrazo desde Sonsón, Antioquia, para toda la gente de Sonsón, Dios me la bendiga. 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
13: Avanzamos, querida familia, hoy es miércoles, le doy la bienvenida al par de viejitos prostáticos amigos del profe Eduardo. Hola, viejitos.
17: El profesor Eduardo, qué calidoso, qué jugador, saque la camiseta, saque el tambor. Oiga, una señora, de esas señoras pues que tienen harta plata en el banco. Y dijo, no, pues yo ya me voy a gastar esta plata. Y eso se colocó silicona, se mandó a hacer la bichectomía, se mandó a colocar nalgas, se mandó a agrandar los labios. Y eso tenía como 70 años, pero quedó lindísima. Se mandó a estirar las arrugas y llegó a un restaurante y juepuchica a pedir almuerzo y le dice al mesero, le dice, oiga, ¿qué me ofrece? Entonces el mesero le dijo, chicharrón, tajadas, carne encebollada y jugo de maracuyá. Y le dice la señora, si todo es, ¿y me puede echar un huevito? Dijo, sí, claro, pero primero almuerce, señora. ¿Cómo buena la cuchita?
18: Hola, su merced, profesorcito Eduardo. Un saludo muy especial para todos los municipios, todos los que se conectan con nosotros en este su hermoso programa del profesor Eduardo.
19: El único, el que sabe, el que no entra en paro.
18: Imagínense que estaban hablando dos amigos. Y uno dice a otro, oye, imagínate que mi padre se ha comprado una camioneta último modelo. No, eso mejor dicho, ha sido espectacular. Eso en el baúl tiene una nevera y tiene una cocina. Eso en el capó, eso tiene todo último modelo y de última generación. No, eso todo eso ahora con inteligencia artificial y eso. No, eso mejor dicho, no hay nadie que la tenga en Colombia sino solamente mi padre. Dijo, ay, qué bueno. Dijo, sí, lo único es que a veces se cuelga. Ay, me imagino, en las subidas, dijo, no, en las cuotas.
13: Están un par de amigos y le dice, oiga, hermano, ¿a usted qué le pasa? Dijo, no, hermano, imagínese que anoche me di cuenta que el vecino mío compró mascota. Dijo, ¿cómo así, hermano? ¿Y por qué usted dice? Dijo, porque eran las 4 de la mañana y le estaba diciendo, cómetela toda, perra, cómetela toda, perra. Me imagino que le estaba dando comida. 321-320-0140.
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13: Avanzamos el día, familia. 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Más oyente, buenas, ¿con quién hablo?
21: Con Astrid Vega, de aquí de la ciudad de Medellín, del barrio Antioquia, maestro Eduardo.
13: ¿Qué hace en Medellín? Medellín me espera, 19 de julio, cuéntemelo todo, Astrid.
21: Profesor Eduardo, pues yo aquí tengo un fluver, pero muy apretada económicamente. Estoy pagando unas deudas de mi hijo, que tiene problemas de droga, juega máquinas, una cosa y otra. Estaba tan desesperada, angustiada, aburrida, triste, mejor dicho, todo lo que tenga que ver con todo esto. Y de verdad que he ido a varias partes, me han tumbado el dinero, mucho dinero, endeudada, porque es mi único hijo. Y usted sabe que uno por ellos pues da hasta la vida. Y de verdad que fui, lo visité, nos hicimos el tratamiento, la limpieza, le compré un premio programado donde salí seleccionada, maestro Eduardo, un premio especial. Y fui feliz ganadora, maestro Eduardo, de 150 millones con el Huila, con el 0142. Mejor dicho, estoy feliz, contenta con todo esto, maestro Eduardo.
13: ¿Qué le dice a la gente que duda, a la gente de Medellín, a toda la gente que escucha este programa, a la gente que está derrotada, a la gente de La Dorada, a la gente que está enferma, pobre, endeudada, mal económicamente? ¿A qué los invita?
21: Pues profesor Eduardo, que vaya, que se hagan la limpieza, el tratamiento, que se hagan todo al pie de la letra, como usted se lo dice, que mire, que no pierda su tiempo, que no se queden ahí solamente escuchando, que actúe, que se pellizque, que el profesor Eduardo sí sabe.
13: Gracias por llamar. Agradecemos a toda la gente que siempre está llamando, a los que dan testimonio de fe. Gracias a todos, Dios los bendiga. Recuerden, Dios aprieta pero no ahorca. Recuerden que este sábado todos deben ir a Villeta. La gente de La Peña, Tobia, Nimaima, Tocaima, La Vega, Zupatá, San Francisco, Sasaima, El Alto del Trigo, Caparrapito, Paipí, Guaduas, todos, hermanos, a separar la cita para Villeta, Cundinamarca, a separar la cita para Medellín, Antioquia, de Sonsón, Antioquia. Mucha atención, doña Aurelia. Me dice, profe Eduardo, me gané los 30 millones. Dios lo bendiga. Nos vemos el domingo en Medellín. Allá la espero. 321-320-0140. Dios los bendiga. Los quiero mucho, de verdad. Chao, chao.
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0: Las 5 y 52 minutos.
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3: Muy buenos días. El Instituto Colombiano Agropecuario informa a los productores avícolas, propietarios de aves de traspatio y a la comunidad del municipio de Puerto Carreño, departamento de Vichada, que el brote de influenza aviar confirmado recientemente se encuentra bajo control y está siendo atendido de manera inmediata por la entidad mediante la implementación de todas las medidas sanitarias establecidas para la contención y el control de la enfermedad, con el propósito de proteger la producción avícola y salvaguardar la seguridad alimentaria del país. Desde la confirmación del caso, médicos veterinarios y técnicos del ICA desarrollan de manera permanente actividades de vigilancia epidemiológica, seguimiento a los predios ubicados en el área de influencia, despoblamiento sanitario cuando ha sido requerido, limpieza y desinfección de las instalaciones intervenidas, toma de muestras y demás acciones contempladas en el Plan Nacional de Contingencia para Influenza Aviar. Estas medidas buscan contener el brote, evitar su propagación y proteger la producción avícola de la región y del territorio nacional. El Instituto envía un mensaje de tranquilidad a los productores y a la comunidad en general, reiterando que la situación se encuentra bajo estricto seguimiento técnico y que las acciones implementadas permiten reducir el riesgo de dispersión del virus. Estas actividades se desarrollan de manera articulada con las autoridades territoriales y las demás entidades competentes. El ICA recuerda que la influenza aviar es una enfermedad de control oficial y que la participación activa de productores, comercializadores, transportadores y de la comunidad en general es fundamental para fortalecer la vigilancia sanitaria y preservar el estatus sanitario de Colombia. Para todos nuestros oyentes, un feliz día.
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0: las 6 en punto.
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0: Las 6 y un minuto.
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13: ¡Están mis muchachitos! ¡Mucha cachura! ¡Qué bonito! ¡Qué bonito saludarlos nuevamente! ¡Anda como me place! Todo día que Diosito está instala del cielo. Ya me da esta gran oportunidad. Vincar mis rodillas en la tierra. Decirle a Diosito pacha la mama gracias. Porque me permite levantarme con ánimo y optimista. Siempre positivo, enérgico. Para poder ayudar a tantas personitas que a diario me visitan y que hoy me están esperando a partir de las 8 en la consultorio. Pero así es que inicio el programa diciéndole a también a ustedes, a ver negritos, buenos días, ¿cómo amanecer? Amanecieron contenticos, felices. A ver las parejitas, están hasta contemplándose o ya cada quien por la destino. Otros están la peleando, no haga eso. ¡Vete! No pelee con su ser amado. ¡Hombre! ¿Cuántos muchachitos de escuchar bonito de ese niño? ¡Ay, ayúdame que tengo un ala dolor! Claro que para eso es que nosotros estamos, yo especial, para ayudar. Si usted me escucha, me sintoniza por la emisora de Olímpica, por la de Pensilvania, me escucha por la Radio 1. ¡Uy! gusta, negritos. Y está enfermo, triste, abatido, desolado. No tiene paso ciego, anoche no durmió. Siente decaimientos, fuerzas extrañas, espíritus que persiguen. Siente imágenes que andan cerca a usted. Suene sueños, las pesadillas. Entonces usted necesita hablar con un curandero, con un curaca, con un rezandero, con un espiritista, para que le diga qué está pasando en usted. Porque hay espíritus de ruina, hay espíritus de desesperación, espíritus de pobreza y espíritus de enfermedades que se encarnan en las personas y las va destruyendo. Muchos no creen porque nada malo ha pasado en usted, pero saben y tienen familia, tal vez enfermos, bendito mi Dios, hasta en el manicomio, pensando que es una persona que está demente y no saben que es un espíritu. 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Y el martes 4, voy para Puerto Boyacá. 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
13: Hola, muchachos. 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Hoy se las entrego acá hasta las 6 de la tarde, hermanos antioqueños condenados berriondos que están escuchando de la radio. A usted que le queda cerca, que está en La Ceja, Marinilla, Santuario, Cocorná, está en San Luis. Se encuentra usted, muchachito, lo que se llama la Sonchón. Hombre, eso está cerca, la Medellín, para que usted venga. 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Está enfermo, vení por la mochila. 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Muchos preguntan, indio, usted casi ya no habla mochila. Es que a diario está todo famoso, eso se vende solo como pan caliente. Mochila es muy conocida, reconocida a nivel mundial por los 7 productos sagrados que trae para curar, sanar entre cientos y cientos de enfermedades que los seres humanos padecen de una u otra la manera. Anda, esta medicina es milagrosa. No hay mejor medicina que las plantas, que las cortezas, que las raíces, que los tallos, las grasas de los animales de monte, grasa de animal de mar. 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Hermanitos que están escuchando todos tus alrededores. ¡Anda! Y dicen, indio, ¿usted a dónde más viene? 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Los que me llaman de Mariquita, los que me llaman de Rondanillo, los que me llaman de Casabianca, los hermanitos que llaman de la Florida, los hermanitos que llaman de Ibagué. 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El tiempo se me va agotando, Diosito los ha de bendecir. Ay, bonito, feliz día para todas y todos. Será hasta la próxima. Adiós, adiós, adiós, adiós.
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17: Sigo sanando, sigo curando. En la distancia, a través de los espíritus de luz, a través de secreto, a través de misterio, a través de oración, sigo ayudando a aquella persona que enamora y que fracasa, que su pareja se le fue sin saber ni cómo ni por qué, que se siente desesperado, que se siente angustiado, que se siente triste. 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Ese mensaje me viene de algún lugar del Fresno Tolima. Me dice: profesor Wilson, yo soy un hombre que no ha podido ser feliz, no sé a quién acudir, estoy desesperado, he intentado muchas cosas, pero la verdad me siento engañado, me siento triste, ahora me eché de enemigo a la familia, porque tengo un nuevo amor hace 6 meses, pero desde que estoy con ella, mi familia no me habla, mis hermanos, mis parientes, mi papá, mi mamá, me han agarrado odio, no sé qué pasa, ¿por qué esta situación? Yo no le hago mal a nadie. Atentamente me despido de ustedes como Andrés. Andrés, de algún lugar del Fresno Tolima, hombre trabajador, emprendedor, de buena fe, pasa por los 37 años de edad. Usted tiende a enamorar y tiende a fracasar. Siempre le ha pasado lo mismo, mi querido hermano. Ha tenido como 4 o 5 relaciones y con todas ha fracasado. En estos momentos tiene una pareja que lo tiene completamente enloquecido. Enloquecido, es una mujer joven, pasa por los 26 años de edad. El nombre de esa mujer es Hortensia, y esa mujer llegó a su vida. Usted la ilusionó primero y luego ella empezó a manejarlo a usted, mi querido consultante. Así es la vida. Primero la ilusiona a usted con muchas cosas y luego ella es la que le está manejando la voluntad, la que le está manejando el dinero, la que le está echando a su familia encima. Sí, los problemas han llegado a su familia por culpa de esta mujer. Es una mujer, mi querido hermano, que no le conviene a su vida. Y sus padres se lo han dicho, sus hermanos, sus parientes, sus amigos, le dicen que esa mujer no le conviene, que esa mujer le está poniendo el cacho, que esa mujer anda con otro hombre. Y usted no le cree a nadie porque usted está completamente enamorado de ella. Desde que ella llegó a su vida, usted anda con ella para todas partes y ya ni trabaja, mi querido hermano, por estar detrás de ella, cuidándola, celándola y desesperado cuando no la ve. Nosotros le decimos que esta mujer le está manejando la voluntad por medio de porquerías, por medio de daño, por medio de oscuridad. Reaccionó positivamente al escribir este mensaje, mi querido amigo. Yo lo libero, yo le saco ese flagelo negativo de su mente, de su cuerpo y de su vida. Le retiro a esa mujer, sí, que no le conviene, no le conviene, mi querido consultante. Lo va a dejar arruinado, lo va a dejar fracasado y lo va a dejar sufriendo. Entonces, comuníquese conmigo en el 312-331-4641 a través del mundo espiritual, a través de secreto, misterio y oración. Yo se la retiro de su vida y se la saco de su mente. No va a sufrir, mi querido consultante, porque yo le voy a ayudar para que usted triunfe en el amor, pero debe de comunicarse con mucha fe, mandarme fotografía de su pareja, mándeme la fotografía, yo le ayudo a hacer las cosas bien hechas. 312-331-4641, yo le ayudo para que regrese nuevamente con su familia, que lo quieren. Sí, usted tiene unos hermanos que lo quieren, tiene una familia de su papá, de su mamá y de sus amigos que lo quieren verdaderamente, y por eso le reclaman y por eso le pelean y por eso le discuten a cada rato por lo que usted está haciendo. Ellos tienen toda la razón, mi querido consultante, déjese ayudar. 312-331-4641, 312-331-4641. Este mensaje me viene a algún lugar de Marquetalia Caldas, me dice el profesor Wilson. Vengo sufriendo de unos problemitas con el riñón, un dolorcito en la espalda, en la cintura, y siento que voy al baño y me agarra una orinadera a cada rato. Estoy desesperado con esto, ya no sé qué tomar, ayúdeme. Atentamente, Reinerio, de algún lugar de Marquetalia Caldas. Reinerio, mire, Reinerio, primero que todo, hay un problemita renal, hay una infección renal, esta infección renal le está molestando también la próstata, sí, le está molestando la próstata también, hay inflamación en la próstata, y por eso viene la orinadera constante, y por eso viene el decaimiento de la sexualidad, y por eso, como se dice, usted no funciona bien. Estamos en capacidad de ayudarle a través de secreto, misterio, oración. Yo le ayudo, pero necesita de un tratamiento completo. Esto que le mando es para que lo haga con mucha fe, pero necesita de un tratamiento completo. Se va a sentir bastante mejor. Agárrese el agua de un coco, agréguele a esa agua de coco, agréguele el jugo de un limón, agréguele unas 2 cucharas de aceite de oliva, y de este preparado va a tomar diariamente en la cantidad de una copa aguardientera. Hágalo con mucha fe, durante 7 días lo va a tomar. El beneficio es grande, mi querido amigo, el beneficio es bueno, y yo le digo que debe de comunicarse al 312-331-4641 para realizarle un tratamiento completo, una depuración completa de su vía renal, y recupere su salud, recupere su potencia sexual y se mejore de la próstata. Estamos para servirle, Dios le bendiga. Sigo ayudando a muchas personas que verdaderamente lo necesitan. Este mensaje me viene de algún lugar, dice aquí, de Murillo, Tolima, y me dice: profesor Wilson, necesito una buena ayuda porque me han dicho que tengo cáncer, pero la verdad yo no me he hecho tomar todos los exámenes. Espero de usted una pronta ayuda, ya que siento muchos cólicos, mucha desesperación y mucho miedo. Ayúdeme. Atentamente, Germán. Germán, de algún lugar de Murillo, Tolima, de una vereda de Murillo. Con mucho gusto, mi querido consultante. Agárrese unas 10 hojitas de guanábana. 10 hojitas de guanábana las pone a hervir en agua por 7 minutos. 7 minutos. Agréguele un toquecito de sal a esa agua, un toquecito de sal. Y va a tomar diariamente la cantidad, la deja reposar y va a tomar una copita aguardientera después de cada comida. Hágalo con mucha fe. El beneficio es grande, mi querido consultante, para que empiece a ayudarse y no se desespere, porque a usted apenas le dijeron, no le han tomado los exámenes correspondientes. Entonces no se complique la vida, mi querido consultante. Empiece a curarse desde ya. Hágalo con fe. 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Sigo dando respuestas, sigo dando orientación. Este mensaje me dice, maestro Wilson, yo quiero visitarlo. Yo le escribo desde Herbeo, Tolima, y le pido, por favor, ayude a mi hijo. Tiene 13 años de edad, una tos permanente que se pone como morado. ¿Qué será lo que tiene? Ayúdelo, por favor, atentamente. Me despido como Rodrigo. Rodrigo de algún lugar de Herbeo, Tolima. Preocupado por su hijo Carlos. En estos momentos, mi querido consultante, hay que tener mucho cuidado porque él está sufriendo de bronquitis, mi querido consultante. Esa tos persistente, esa flema que mantiene, eso lo mantiene ahogado completamente. Y él es un niño, tiene 13 años. Búsquese la flor de saúco. Flor de saúco, póngala a hervir en un poquito de leche. Flor de saúco, la pone a hervir en un poquito de leche y le va a dar a tomar un pocillo en la noche, un pocillito tintero en la noche. Diariamente, en la mañana, dele un poquito de cristal de sábila, un poquito de cristal de sábila, licúela con la clara de huevo. Cristal de sábila, la clara de un huevo y un poquito de miel de abeja, lo licúa y le da a tomar una copita en la mañana. Hágalo con mucha fe, el beneficio es grande, mi querido consultante. 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Ese mensaje me viene a algún lugar de Samaná, Caldas. Me dice, maestro Wilson, yo quiero que me ayude con esta niña, estoy muy enamorado, no soy correspondido, ¿qué estará pasando? Ayúdeme, espero de usted una pronta respuesta. Mi nombre es Juan Carlos y quiero que me ayude urgentemente. Bueno, Juan Carlos, de algún lugar de Samaná, Caldas, de una vereda de Samaná, Caldas. Enamorado, mi querido consultante, usted tiene en estos momentos 45 años de edad. Enamorado de una joven de 16 años, mi querido consultante. Está en el peor error de su vida, mi querido amigo. Si está en el peor error de su vida, hay que reaccionar, hay que despertar. No confunda una cosa con la otra. La amistad que usted tiene con esa familia, el papá allí, la mamá de esas niñas, usted tiene una amistad con ellos muy grande. Allí lo quieren mucho, allí lo atienden bien en esa finca. Usted va y usted les lleva remesa, usted les lleva cariñitos, les lleva detalles. Y a cada rato, como puso los ojos en esa niña, usted no hace sino llevarle regalos y cosas. Pues resulta de que hay que tener cuidado porque los padres de esta niña ya empezaron a sospechar la situación y ellos no quieren que su hija ponga los ojos en usted. No, ellos no lo quieren de ninguna manera. Usted puede terminar tras las rejas de una cárcel. Hay que reaccionar y despertar a la vida. Buscarse, como se dice, la vida por otro lado, porque usted es de esas personas que enamora y que fracasa de malas en el amor. Sí, ha sido de malas. Usted lo abandonó, la mujer que tenía, y desde que lo abandonó hace 12 años, usted no ha vuelto a conseguir a nadie. Se ha vuelto desconfiado también. Mi querido consultante, déjese ayudar. Yo le saco a esa niña de su mente y de su vida. déjese ayudar para que no vaya a caer tras las rejas de una cárcel. Yo le ayudo para que, si una persona afortunada en el amor, debe de comunicarse conmigo en el 312-331-4641, en la distancia le sano, en la distancia le curo, en la distancia le envío elementos de magnetismo, de atracción, de dominio, para que logre el magnetismo y la atracción de su ser querido y pueda ser una persona feliz. 312-331-4641. Ese mensaje me viene de algún lugar de Mariquita, Tolima. Dice: Maestro Wilson, quiero visitarlo. Estoy enfermo, sufro de mucha desesperación, no duermo bien. Atentamente, Antonio. Antonio, mire, esa comezón, esa rascadera de su cabeza, en el cuerpo, las partes íntimas, le rascan mucho, mi querido consultante. Hay un problema de amibiasis, mi querido hermano, se lo están comiendo vivo. Usted tiene en la actualidad 42 años de edad y se siente enfermo, se siente con mareos, con náuseas, con desesperación, producto de la amibiasis. Semilla de la guanábana, semilla de guanábana, póngala a secar unas 10 semillas, le va a moler, le agrega 2 dientecitos de ajo picados, miel, un poco de miel, agua, y va a tomar una cuchara después de cada comida. Hágalo con mucha fe.
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20: Las 6:31.
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1: Sigo entregando más y más secretos, queridas hermanitas y hermanitos. Soy Arnulfo Ducuara. Muchas personas me llaman y me dicen, ay, ancianito, abuelito, ¿qué hago? Que a mí se me perdió tal cosa de la finca, se me perdió tal cosa del carro, se me perdió tal cosa de la casa, del almacén, del negocio. Y le digo, Arnulfo le ayuda a encontrar la persona que le robó y tiene que llegar allá a entregar lo que se llevó. Porque así es, Arnulfo. Con los espíritus todo se puede, pero únicamente lo hago yo, Arnulfo Ducuara, quien es miembro de las altas cortes del espiritismo, de los espíritus de luz, de los espíritus buenos. ¿Por qué? 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
1: Bueno, ahí está el numerito. Soy Arnulfo Ducuara, espiritista, naturista, numerólogo, entregando números. Mucha gente ha venido ganando, mucha gente me está llamando y me dice, abuelito, yo nunca en la vida pensé ganar porque muchas personas me habían dado números y no me ganaba ni la fecha. Dice aquí una señora, dice, no me ganaba ni la fecha. Bueno, eso es así, es que como hay gente, pues yo les hallo la razón, porque tienen el afán de ganar. ¿Quién no tiene afán de ganar? Y resulta que llegan al lugar equivocado. Pero con Arnulfo, ustedes no se van a equivocar. Todos mis tratamientos son totalmente seguros, no dejan efectos secundarios y nadie se dará cuenta. Ahora, cuando usted juegue el numerito que yo le doy, no se pongan a pregonarlo a toda parte y a todas las personas, porque hay gente muy envidiosa, porque son capaces de mandarle a hacer un trabajo negro para que ese número no vuelva a ganar cuando usted lo juegue. Ojo con eso, ese número es secreto, yo se lo entrego secreto a cada persona, ligado, programado, ritualizado, con su nombre, fecha de nacimiento. Aquí hacemos sellamiento, yo hago sellamiento de pactos. Yo hago el pacto con el espíritu, con los espíritus de bien. ¿Para qué? Para que usted triunfe en la vida, hermana o hermano mío, hijo de mi corazón. Leila, hay felicitaciones, Leila. Me dice que ganó con la lotería de Boyacá, con el número que le di, dice, hermano, gané con el numerito ahí, estoy contenta porque con esa platica ya tengo para pagar este semestre que lo estoy debiendo y me queda para guardar para el fin de año los regalos de Navidad. Ay, felicitaciones, hermana. Qué bueno, qué rico. Yo me pongo muy feliz cuando mis oyentes ganan, mis nietecitas, mis nietecitos. No olvide, haga usted el trabajo, el deber, porque cuando no hay suerte, de pronto hay un entierro ahí en su casa, hay un entierro en la finca, y esos entierros son muchas veces malditos, que hacen que usted tenga mala suerte y no gane absolutamente en nada. Entonces, usted me llama, habla conmigo, tiene listo así el nombre de un familiar fallecido, me entrega su fecha de nacimiento, además su nombre completo. Y voy a trabajar para que usted sea un ganador. Hago cierre de cuerpo. Le hago el cierre de cuerpo, ¿para qué? Para que ninguno le haga un daño, querida hermana, querido hermano. Entonces me van a llamar al siguiente número.
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1: Estará este noble anciano con todos ustedes. Sigo entregando más y más secretos, queridas hermanitas y hermanitos. Soy Arnulfo Ducuara. Muchas personas me llaman y me dicen, ay, ancianito, abuelito, ¿qué hago? que a mí se me perdió tal cosa de la finca, se me perdió tal cosa del carro, se me perdió tal cosa de la casa, del almacén, del negocio. Y le digo, Arnulfo le ayuda a encontrar la persona que le robó y tiene que llegar allá a entregar lo que se llevó. Porque así es, Arnulfo, con los espíritus todo se puede, pero únicamente lo hago yo, Arnulfo Ducuara, quien es miembro de las altas cortes del espiritismo, de los espíritus de luz, de los espíritus buenos. ¿Por qué? 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
1: Ese es el número. Sigan marcando ese número para yo poderles ayudar. Arnulfo Ducuara, con muchísimo gusto, queridas hermanas y hermanitos. Soy espiritista. Aquí tengo el poder mental del siglo XXI. Tengo por acá una oyente. A ver, hermanita, ¿cuál es su nombre?
0: Con Gloria Sáenz. Pues le cuento que me ha ido muy bien desde que los visité, porque como yo le comentaba, yo tenía muchos problemas y la plática me era como esquiva, tanto a mí como para mis hijos. Entonces estábamos en muchos problemas, tanto económicos como familiares, y le cuento que desde que los visité la cosa cambió, desde que me hizo la limpieza y todo, le cuento que todo ha cambiado tanto, de que jugué ayer con el dorado, el número que ustedes me dieron, y gané.
1: A ver, mi nieta, ¿está contenta con la ganancia?
0: Ay, sí, estoy muy contenta.
1: Con Arnulfo, ustedes no se van a equivocar. Todos mis tratamientos son totalmente seguros, no dejan efectos secundarios y nadie se dará cuenta. Ahora, cuando usted juegue el numerito que yo le doy, no se pongan a pregonarlo a toda parte y a todas las personas, porque hay gente muy envidiosa, porque son capaces de mandarle a hacer un trabajo negro para que ese número no vuelva a ganar cuando usted lo juegue. Ojo con eso, ese número es secreto, yo se lo entrego secreto a cada persona, ligado, programado, ritualizado, con su nombre, fecha de nacimiento. Aquí hacemos sellamiento, yo hago sellamiento de pactos, yo hago el pacto con el espíritu, con los espíritus de bien. ¿Para qué? Para que usted triunfe en la vida, hermana o hermano mío, hijo de mi corazón. Leila, hay felicitaciones, Leila. Me dice que ganó con la lotería de Boyacá, con el número que le di. Dice, hermano, gané con el numerito ahí. Estoy contenta porque con esa platica ya tengo para pagar este semestre que lo estoy debiendo y me queda para guardar para el fin de año los regalos de Navidad. Ay, felicitaciones, hermana. Qué bueno, qué rico. Yo me pongo muy feliz cuando mis oyentes ganan, mis nietecitas, mis nietecitos. No olvide, haga usted el trabajo, el deber, porque cuando no hay suerte, de pronto hay un entierro ahí en su casa, hay un entierro en la finca, y esos entierros son muchas veces malditos, que hacen que usted tenga mala suerte y no gane absolutamente en nada. Y fracase en todo lo que se proponga. 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
1: Muy bien, queridas nietecitas y nietecitos, más adelante de nuevo con ustedes, Arnulfo.
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6: Ahora, el botánico y naturista Luis Chacón les hablará sobre las recetas y secretos de la naturaleza. Adelante con la receta para la úlcera varicosa.
7: En este momento me deben estar escuchando personas que sufren de úlcera varicosa. Es decir, se les ha formado una llaga, sobre todo en las piernas o en una de las piernas. Y que, aparte de ser dolorosa, supura mucha agua, mucha materia. El tejido necrótico se está dañando. Esta acumulación puede producir que en muchas ocasiones haya que amputar porque se gangrena si no ponen el cuidado suficiente. ¿Cuál es mi receta para las úlceras varicosas o llagas en las piernas que llaman comúnmente? Bañarse con una mezcla de hierba mora, flores de caléndula y anamú. Hierba mora, flores de caléndula y anamú. Deja hervir y se baña 2 o 3 veces al día. No aplicar dentro de la herida, sino alrededor. Verá resultados maravillosos. Esta misma mezcla de hierba mora, flores de caléndula y anamú en pequeña cantidad, toma un pocillo diario. Además, cogen una penca de sábila y con la ayuda de un cuchillo la abren por la mitad. Retiran ese gel, ojalá lo ponga en la nevera y frío. Lo aplican dentro de la herida. Van a ver resultados maravillosos en la úlcera varicosa. Pero más importante, tratamiento especial para evitar una cirugía. Tengo los tratamientos.
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7: Cuida tu cuerpo. 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
4: Las 7 en punto.
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5: Damos gracias a Dios porque nos permite estar al frente de estos micrófonos hoy en este día cabalístico y espiritual, llevando un consejo, una orientación a todas aquellas personas que me están escuchando diariamente. Usted, amiguito, amiguita que en estos momentos tiene problemas en el amor, que tiene problemas en su hogar, que ve que día tras día la relación sentimental se le viene dañando porque es víctima de la brujería, de los malos comentarios de personas que a través de fotografías, a través de cabellos, prendas, se dedican a dañar un hogar o se dedican a hacer una gran cantidad de menjurjes y trabajos de mala arte para dañarle a usted su vida en el campo sentimental. Llámenos ahora mismo, usted que tiene problemas con sus cultivos, que no avanzan y que mantienen llenos de gusanos, que ve tristemente cómo los animalitos de los cuales depende su economía se vienen enfermando y se vienen muriendo. Usted, amiguita, que en estos momentos, o amigo, que está tirado en una cama, que le han hecho un examen, le han hecho una biopsia, le han hecho radiografías y le han mandado una cantidad de medicina y ni con eso se ha podido curar. 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
5: Este domingo voy a estar atendiendo en Manzanares Caldas, en el Hotel Scorpion Plaza, desde las 9 de la mañana hasta las 3 de la tarde. Este domingo voy a estarles entregando conocimiento, les voy a estar entregando la solución a su problema, ese numerito de chance para que pague esas deudas. También le voy a estar entregando la solución a ese problema que tiene en el hogar, con su finca, con sus cultivos. Si usted enamora y fracasa, usted es una persona que busca trabajo, lo encuentra, pero al otro día lo están echando de su trabajo, tiene problemas allá en su trabajo, tiene problemas con su vehículo, llámenos, llámenos que nosotros le podemos ayudar. Mire, tenemos una persona que quiere participar de este programa. Hermanita, cuéntenos por qué usted visitó la Esotérica El Triunfo y cómo me le ha ido.
7: Ay, me dijo, yo lo llamo porque me acaba de pasar algo maravilloso. Estoy muy contenta y muy feliz, entonces quería compartir esta dicha con ustedes.
5: Qué llamada tan maravillosa. Se siente la energía, se siente la alegría, la felicidad. Hermanita, los micrófonos son suyos. Comparta esa alegría que está sintiendo en estos momentos con todos nosotros. ¿Cómo le fue con la Esotérica El Triunfo?
7: No, súper bien, pues yo estaba muy... Tenía muchos problemas en la casa. Mi casa hipotecada por 12 millones. Todo me estaba saliendo mal. Entonces yo los visité a ustedes. Ustedes me dieron el número del chance y yo empecé a hacerlo. Y antier me lo gané con la Lotería del Solima, maestro.
5: ¡Qué buena noticia! ¡Mire esta llamada! Hermanita, cuéntenos, ¿usted cuándo fue que se ganó ese número?
7: Ayer.
5: Anoche saliste favorecida con ese numerito, hermanita. Pero cuéntanos más a fondo, ¿cuánto hace que venías con esas afugias, con esos problemas económicos, con esas dificultades en tu hogar, hermanita?
7: No, ya hace muchos meses tenía muchas dificultades, muchos problemas. Y estoy muy agradecida con Dios y con ustedes también, muy agradecida. No, estoy feliz, dichosa, no cabo de la dicha, soy mejor dicho.
5: ¡Qué bendición tan grande que hayas ganado con ese numerito! Y cuéntanos, ¿con qué lotería ganaste, hermanita?
7: Con la del Tolima.
5: Esto es bello, esto es maravilloso, escuchar las palabras de personas que ganan, que salen adelante, que triunfan. Hermanita, cuéntame una cosa, ¿a qué horas o dónde te encuentras tú en estos momentos, hermanita?
7: ¿Dónde? Aquí en la casa, pero ahorita a las 2 de la tarde me toca que ir a la chancería a reclamar el premio.
5: Eso está muy bien, hermanita. Mira, el verdadero milagro de traer las hojas de blog, 3 hojas de blog, 3 tabacos y también la media libra de café en grano. A través de eso estamos revelando ese numerito de la suerte, hermanita. Cuéntame una cosa. ¿Ya te han dicho cuánto te ganaste con ese numerito?
7: Más o menos 68.530.000.
5: Esto es una bendición para ti, que traías esa deudita, que tenía tu casa hipotecada y que las cosas no te salían bien, ¿cierto? ¿Qué te ha dicho tu familia, hermanita? Cuéntanos a ver.
7: Sí, yo estoy feliz. Aquí en la casa nosotros estamos maravillados porque imagínense, con esa hipoteca de esa casa, entonces estábamos muy preocupados, pero gracias a Dios y a ustedes, en este momento puedo estar tranquila.
5: ¿Cómo no, hermanita? Usted con esas deudas, con esas dificultades, esa hipoteca, pues ¿cómo no van a estar felices? ¿Usted qué le dice a todas las personas que tienen deudas, que están enfermos, tirados en una cama, aquellos que tienen problemas en el hogar, en su finca, con sus animales, con sus cultivos? ¿Usted qué le quiere decir a todas esas personas, hermanita?
7: Que los visiten, que vayan, que los visiten. Crean, que lleven la hoja, que lleven el velón, que no se van a arrepentir, que todo, si creen en Dios primeramente, y si van y lo visitan, o sea, yo sé que sus problemas se van a solucionar. Y feliz porque en esos momentos ya puedo dormir tranquila.
5: Dios me la bendiga y muchas gracias por esas palabras tan bonitas, hermanita. ¿Oyó? 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
7: Vale la pena, yo me arriesgué, lo hice y... Les puedo decir que sí vale la pena y que vayan, que lo hagan.
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5: Muchas gracias y bendiciones por sus palabras, hermanita. Mire, qué gran bendición. Esta persona se ganó esa platica para poder pagar esa hipoteca que tenía. ¿Cuántos están endeudados? Que está que se le revienta la cabeza de pensar cómo pagar. En estos momentos no encuentran cómo salir adelante con esa enfermedad que lo tiene tirado en una cama. Que viven completamente infelices porque lamentablemente el hogar se les está destruyendo. Porque son víctimas de los trabajos de mala arte, de la brujería. 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
5: La señora Patricia nos escribe desde San Daniel con fecha de nacimiento del 30 de abril de 1976. Tengo muchas dolencias, maestro, quiero que me ayude, se me está cayendo el cabello y pues lamentablemente no sé para dónde agarrar. He visitado médicos, me han mandado champú y muchas cosas, pero no me he podido curar. 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
2: Las 7 y 27 minutos.
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Pensilvania Estéreo en los 93.1 exactamente. Para iniciar el día, la mejor programación la tienes aquí en esta gran señal. Desde la hermosa Pensilvania Caldas, saludamos a toda la gente en el oriente de Caldas, oriente de este hermoso departamento, a la gente en el centro colombiano, en el Magdalena, en medio. A todos una feliz y bendecida mañana. Gracias por iniciar su día con nosotros. Buenos días.

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12: Noventa y tres punto uno.

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1: Esta es tu radio, a las 8 de la mañana, 3 minutos, 8:13. Estamos iniciando otra hora de programación de información a través de Pensilvania Estéreo, en los 93.1. En esta mañana, una mañana soleadita, deliciosa, de hoy miércoles 15. Miércoles 15 de julio de este año 2026, contándoles que hoy es el día 196 del año. Sí, señores, y está transcurriendo, ya va por la mitad de la semana número 29 de este 2026, que ya va por el 53.7%. Ahí vamos. Y la luna del día de hoy es luna creciente, ya está creciendo. ¿Qué celebra Colombia y el mundo entero el día de hoy? Pues bueno, les cuento que hoy es el día del hielo marino ártico. Sí, señores. Y también es el Día Mundial de las Habilidades de la Juventud. Muy bien, 8 de la mañana, 4 minutos, 8:04. Algo de lo que nos entrega también nos actualiza el IDEAM acerca de qué clima, cómo se va a comportar el clima el día de hoy, miércoles 15. De julio, hoy 15 de julio, el IDEAM Colombia pronostica condiciones templadas y lluviosas en algunas partes de Colombia. En el oriente de Caldas, incluyendo Pensilvania, se espera un cielo nublado con probabilidades de lloviznas y lluvias ligeras, alcanzando un máximo de 24 grados centígrados y también descendiendo la temperatura a una mínima de 13 grados centígrados, ¿sí? Lo que es el centro del país va a predominar el tiempo seco matutino con cielo parcialmente nublado, seguido de lluvias moderadas en la tarde y noche, ¿sí? Sí, señores, y el pronóstico detallado se lo entregamos aquí a través de los 93.1 en esta mañana. Lo que es el oriente de Caldas, que incluye Pensilvania, por supuesto, y toda esta región de oriente. Pues les cuento que el clima para el día de hoy, el estado del cielo ante todo, parcialmente soleado en la mañana, tornándose mayormente nublado en parte de la tarde. En cuanto a precipitaciones, lluvias, hay una probabilidad de 40%, o sea, está bajito, va descendiendo la probabilidad de lluvia, o sea, se muy ligeras, o chubascos débiles después del mediodía. En cuanto a temperaturas, vamos a tener esas máximas, ya les decía, de 24 grados centígrados y mínimas de 13 grados centígrados, ¿sí? En todo lo que es el centro del país, incluyendo Bogotá y alrededores, el estado del cielo mayormente nublado a lo largo de la jornada. En cuanto a precipitaciones, lluvias, todo esto, una máxima estimada en 19 grados centígrados, unas mínimas también de 10 a 11 grados centígrados, ¿sí? Así que si usted planea movilizarse o realizar actividades al aire libre, pues hay que sugerirle a usted muy respetuosamente tener en cuenta los factores que programe su jornada, ¿no? Es muy importante, ¿sí? Programe su jornada con tiempo. Si le interesa también conocer el pronóstico específico de otro municipio, otro sector del país, también lo puede consultar. Recuerde que el IDEAM ya también tiene su app, ¿no? Sí. Para que usted pueda monitorear el estado del tiempo, incluso de vías, en tiempo real. ¿Okay? 8 de la mañana, 7 minutos ya en toda Colombia. Voy a actualizarles a esta hora el precio base del café a todos los caficultores, a todos los que están interesados. El café, les cuento que bajó un poquitico, ¿sí? Bajó un poquitico el café, según este reporte de la Cooperativa de Caficultores de Manizales. Y recuerden que son precios de referencia de acuerdo a un factor de rendimiento de 94, ¿sí? Precio base del café por arroba en Bolivia. El arroba de café amaneció el día de hoy en 234.900 pesos, ¿sí? En Florencia en 234.000 pesos, en Manzanares 235.000 pesos, en Marquetalia 234.800 pesos, en Montebonito 234.100 pesos, también en Pensilvania 234.800 pesos, en Samaná 234.500 pesos y en San Daniel 234.200 pesos. Ese es el precio base de referencia por arroba de café según la Cooperativa de Caficultores de Manizales. 8:08 en Colombia, 8:08. A esta hora escuchas música, la mejor programación musical e información de interés para toda la comunidad, para todos los oyentes en el centro colombiano y oriente de Caldas.
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1: Muy bien, en Colombia ya tenemos las 8 de la mañana, 14 minutos, 8 con 14. Escuchas Pensilvania Estéreo en los 93.1 en esta mañana de miércoles, donde les contamos que el gobierno nacional ya anunció también la llegada de la maquinaria para avanzar en el Regiotrans de Occidente. El Regiotrans de Occidente conectará Bogotá con municipios de la Sabana Occidente. Esto será como los municipios de Facatativá, Madrid, Mosquera y Funza, y va a movilizar cerca de 130 mil pasajeros diariamente. El presidente Gustavo Petro informó que sobre la llegada de parte de la maquinaria que será utilizada en la construcción del Regiotrans de Occidente. Es un proyecto férreo que conectará a Facatativá con el centro de Bogotá. Pues es que a través de un mensaje publicado en su cuenta de X, el primer mandatario aseguró que las obras ya están en marcha y afirmó que se trata de un proyecto desarrollado entre el Gobierno Nacional y Gobernación de Cundinamarca. Ha llegado parte de la maquinaria que permitirá hacer el tren desde Faca hasta el centro de Bogotá, ya en construcción, así lo escribió el jefe de Estado en su cuenta. Y es que el presidente Petro también afirmó que el distrito finalmente aceptó el desarrollo de la iniciativa y señaló que el gobierno nacional asumió compromisos financieros que correspondían a la administración distrital. Pues el distrito contándole también a la gente que el distrito, por desplante que le hizo la señora Consuelo Araújo al presidente del distrito, en el momento clave y último que había para adoptar las vigencias futuras, me hizo tomar la decisión en favor de Bogotá y de Cundinamarca de asumir como nación los compromisos financieros que había y que debía de asumir el distrito, así lo informó el mandatario. Pues bueno, así funcionará el Regiotrans de Occidente. La verdad que pues es una iniciativa importante para el desarrollo de todas las comunidades en cuanto a todo, ¿no? Las vías traen desarrollo, traen economía, y es que así funcionará el Regiotrans de Occidente. Sí, el Regiotrans de Occidente será un tren de cercanías 100% eléctrico que conectará a Bogotá con Facatativá, Madrid, Mosquera y Funza, municipios de la Sabana Occidente. Pues de acuerdo con la información del proyecto, el sistema movilizará alrededor de 130 mil pasajeros diariamente y reducirá significativamente los tiempos de desplazamiento entre la capital y estos municipios. Pues el recorrido entre Bogotá y Facatativá tendrá una duración aproximada de 60 minutos. Sí, señores. La construcción del Regiotrans de Occidente comenzó en junio de 2025 y se convertirá en el primer tren de cercanías construido en Colombia. Y es que también pues hay nuevos proyectos férreos para Bogotá y Cundinamarca, según informó el presidente. Dice que el primer mandatario aseguró que las obras de Regiotrans de Occidente son similares a las que se proyectan para la línea férrea entre Zipaquirá y Bogotá. El jefe de Estado propuso que esa futura conexión llegue por la carrera séptima hasta el centro de la capital. El presidente Petro pues también indicó que el tren entre Zipaquirá y Bogotá sería estratégico para el desarrollo nacional, ya que podría extenderse como corredor férreo de carga y pasajeros hacia Barranca Bermeja, pasando por municipios como Chiquinquirá, Villa de Leyva y Barbosa. Pues el primer mandatario aseguró que esta conexión permitiría reducir costos para el sistema industrial dentro del país y fortalecer las exportaciones. Habló de construir la primera línea férrea de Bogotá al río Magdalena y, por lo tanto, al mar. Regiotrans del Norte avanza luego del respaldo financiero también del Gobierno Nacional para su licitación, y es que el pasado también 7 de mayo el Gobierno Nacional ratificó su respaldo al proyecto Regiotrans del Norte y confirmó que asumirá los recursos faltantes para garantizar la viabilidad financiera de estas obras férreas que conectará Bogotá con municipios de Cundinamarca. Por otra parte también, La ministra de Transporte, María Fernanda Rojas, tuvo una reunión con el gobernador de Cundinamarca, Jorge Emilio Rey, y el alcalde de Bogotá, Carlos Fernando Galán, en la que se definieron acciones para asegurar la conectividad de todo y la continuidad de este importante proyecto. Este es un proyecto de nación. No estamos aquí para discutir si se hace o no, sino para garantizar que el tren sea una realidad para todos los ciudadanos que hoy piden y que pierden horas en trancones, así lo afirmó la ministra. Pues la funcionaria explicó que Bogotá no ha sido excluida de la iniciativa y aseguró que cerca de 7 billones de pesos de la inversión total estimada en 17 billones se ejecutarán en la capital del país. Asimismo, Rojas también señaló que 11 de los 17 estaciones proyectadas estarían ubicadas en Bogotá, lo que beneficiaría directamente a millones de usuarios que movilizarán entre la ciudad de Bogotá y los municipios vecinos. 8 de la mañana, 20 minutos en Colombia, 8:20, algo de noticias a nivel nacional aquí en los 93.1, dándole la bienvenida y el muy buenos días a toda la gente que va llegando. Buenos días, feliz y bendecido despertar con Pensilvania Estéreo.
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1: Muy bien, en Colombia ya las 8 de la mañana, 32 minutos, 8:32. Muy bien, en otras noticias nos trasladamos al municipio de Mariquita y es que capturan en zona rural de Mariquita a un hombre de 77 años que era buscado por acceso carnal abusivo. Y es que en un contundente operativo para salvaguardar los derechos de la infancia y la adolescencia en la región, las autoridades lograron la captura de un hombre de 77 años de edad que era buscado por la justicia por graves delitos sexuales. El procedimiento se llevó a cabo a las 11:30 de la mañana del día lunes 13 de julio, tras un trabajo articulado de inteligencia y la policía judicial. Uniformados de la Unidad Básica de Investigación Criminal, SIJIN, en coordinación con el Cuerpo Técnico de Investigación, CTI, y bajo las directrices de la Fiscalía General de la Nación, se desplazaron hacia la vereda La Mesa, en el sector conocido como El Jordán. Esto es jurisdicción del municipio de San Sebastián de Mariquita. En ese punto rural lograron ubicar y materializar la captura del ciudadano de la tercera edad. El requerimiento judicial, y es que de acuerdo con el reporte judicial entregado por el Departamento de la Policía del Tolima, el hombre tenía en su contra una orden de captura vigente emanada por el juzgado segundo promiscuo municipal de Fresno, Tolima. El adulto mayor es señalado como presunto responsable del delito de acceso carnal abusivo con menor de 14 años. Una vez le fueron leídos sus derechos, el capturado fue dejado a disposición de la Fiscalía 48 seccional del municipio de Honda, Tolima, entidad que asumirá el proceso judicial correspondiente. El hombre fue presentado ante un juez de control de garantías en audiencia virtual para la respectiva legalización de la captura, imputación de cargos y definición de su medida de aseguramiento. El compromiso de las autoridades, y es que frente a este importante resultado, el coronel John Anderson Vargas Isao, comandante del Departamento de Policía del Tolima, entregó sus declaraciones. Dice: la Policía Nacional en el Tolima reitera su compromiso con la protección integral de los niños, niñas y adolescentes y continuará desarrollando acciones investigativas y operativas para prevenir y contrarrestar todos estos delitos que vulneren sus derechos. Finalmente, las autoridades pues también extienden una invitación a toda la ciudadanía del norte del Tolima para que denuncien oportunamente cualquier acto que atente contra la integridad de los menores, utilizando la línea de emergencia 123 y acudiendo a la estación de policía más cercana bajo absoluta reserva de la información. 8 de la mañana, 35 minutos ya en Colombia, 8:35. Otras noticias, también nos trasladamos al municipio de Honda, Tolima, donde buscan a Iván Andrés Bermúdez tras caer al río Magdalena cerca del puente Luis Ignacio Andrade en Honda, Tolima. Y es que los organismos de socorro del municipio de Honda, Tolima se encuentran en máxima alerta tras reportarse la desaparición por inmersión de un joven de 28 años en las caudalosas aguas del río Magdalena. Es que de acuerdo con el informe oficial emitido por el Cuerpo de Bomberos Voluntarios de Honda, Tolima, la emergencia se registró el pasado domingo 12 de julio. Los hechos habrían ocurrido sobre las 8 de la noche en el sector conocido como Los Bajos del Puente Luis Ignacio Andrade. Esto es en la avenida Pacho Marío. El hombre desapareció, sí, desaparecido y fue identificado como Iván Andrés Bermúdez Alonso. Según información suministrada por los familiares de las autoridades, Bermúdez es natural del municipio de Honda, pero actualmente reside en Fresno, Tolima. Hay unas señales particulares para su búsqueda, y es que para facilitar las labores de búsqueda y de rescate que adelanta la Policía Nacional, Bomberos, Defensa Civil y la Cruz Roja, se han revelado las características físicas y la vestimenta que podría pues aportar para el reconocimiento, lo que portaba el joven al momento de la inmersión. Y es que llevaba puesta una pantaloneta bermuda, tipo bermuda, de tela azul, un buzo de color café y zapatillas rojas con blanco. Características físicas: es de piel trigueña con cabello corto de tono oscuro. Tiene algunas marcas y tatuajes, presenta cicatrices por cortaduras en ambos brazos. Además, tiene un tatuaje de una camándula en el pecho, otro de una oración al costado derecho del tórax, ¿sí? Y un tatuaje adicional en la parte inferior de la muñeca. Así que las autoridades y las familias hacen un llamado urgente a todos los pescadores, a todos los areneros y a toda la comunidad de ribereña, de Honda, de La Dorada y de municipios aguas abajo del río Magdalena, para que estén alertas ante cualquier avistamiento, quienes tengan información y que puedan ayudar a dar con el paradero de Iván Andrés. Pueden comunicarse de inmediato con el Cuerpo de Bomberos de Honda Tolima a la línea de atención 311-601-0013, 311-601-0013 o a la línea de emergencias 119. 8 de la mañana, 38 minutos en Colombia, 8:38.
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2: Bueno, muy bien, en Colombia ya las 8 de la mañana, 41 minutos, 8:41. A esta hora continuamos con más información. Nos trasladamos al departamento de Caldas, donde el gobierno de Caldas deja en cero el pasivo pensional del magisterio y libera 84 mil millones para fortalecer la educación y otros proyectos estratégicos. Así lo dieron a conocer. La gobernación de Caldas lanzó un hito histórico para las finanzas del sector educativo, y es que saldó en su totalidad el pasivo pensional del magisterio, además de lograr un desahorro cercano a los 64 mil millones del FOMPET, y recibirá una devolución de aportes por cerca de 20.600 millones del FOMAC. En total, más de 84 mil millones se recibirá el departamento de Caldas. Del monto total, 64 mil millones podrán destinarse a fortalecer programas estratégicos como el PAE, el transporte escolar, la infraestructura educativa, mientras que el saldo restante se dispondrá para otros proyectos del Plan de Desarrollo Departamental. Este se logró luego de que un riguroso proceso de revisión, depuración y actualización de la información pensional del sector educativo, donde la Secretaría de Educación de Caldas alcanzó a saldar completamente el pasivo pensional del magisterio de todo el departamento. Un resultado que fortalece las finanzas públicas y abre la posibilidad de invertir más recursos en beneficios de la comunidad educativa de todo el departamento. La buena noticia la anunció el gobernador de Caldas, Henry Gutiérrez Ángel, quien destacó: pasamos de tener una deuda de 536.715 millones con el FOMAC en el 2024 a tener hoy cero deudas con esta entidad. Ha sido un trabajo arduo de revisión, depuración y corrección de la información para demostrar, obviamente, la realidad de las obligaciones del departamento. Asimismo, pasamos de una deuda de 23 mil millones con Colpensiones en enero de 2020 a cerca de 1.700 millones este año. Así afirmó el mandatario de todos los caldenses. El gobernador explicó que los cerca de 64 mil millones provenientes del FOMPET deberán llegar durante este año y serán destinados a fortalecer la educación del departamento mediante inversiones en los programas de alimentación escolar PAE, infraestructura educativa, transporte escolar y otras estrategias que beneficiarán a miles de estudiantes. Además, el mandatario también señaló que el departamento continúa avanzando con el saneamiento del pasivo pensional con Colpensiones, correspondiente a los aportes de los funcionarios administrativos de la gobernación. Por su parte, también el secretario de Educación de Caldas, Luis Henry Vargas Barrera, precisó que este resultado es fruto de varios años de trabajo técnico y administrativo. Hoy vemos los frutos de este esfuerzo, logramos quitarle una carga histórica a la Secretaría de Educación y además generar un desahorro y una devolución de recursos que permitirá fortalecer nuestros programas misionales. Estos recursos se van a invertir para ampliar las garantías de calidad y cobertura educativa, apoyando iniciativas como programas de alimentación escolar, el transporte escolar y demás estrategias de desarrollo que beneficiarán a todos los niños y las niñas de todo el departamento de Caldas. Pues bien, con este resultado, la Gobernación de Caldas y la Secretaría de Educación ratifican que una gestión responsable, transparente y basada en el rigor técnico permite sanear las finanzas públicas y convertir estos recursos en más oportunidades para la educación y el desarrollo del departamento de Caldas. Escuchemos las palabras del gobernador de Caldas, Henry Gutiérrez Ángel.
3: Hoy estuvimos reunidos con los amigos periodistas en el Club Manizales, dándoles a conocer una muy buena noticia a nivel económico para el departamento. Un estudio juicioso de muchos años realizado en la Secretaría de Educación con el apoyo de una empresa externa en los últimos tiempos permitió un desahorro, un saneamiento fiscal de algo más de 534 mil millones de pesos de ante el FOMPE. Eso es un dinero que teóricamente debíamos, que realmente no es así, que recuperamos ahora. Y además de eso, nos quedan unos excedentes de ese tema de algo más de 60 mil millones de pesos, 64 mil millones de pesos que deben llegar este año para inversión en educación, inversión en PAE, en infraestructura educativa, en transporte escolar. Esa es una buena noticia para los caldenses. Un saneamiento del pasivo pensional de 530 mil millones de pesos, unos excedentes de recursos del FOMAC de 64 mil millones de pesos. Y además de eso, con Colpensiones también se ha hecho un saneamiento. Saneamos en el transcurso de este año algo más de 1.500 millones de pesos y de ellos recibiremos 20 mil millones de pesos para inversiones generales en la gobernación. Es un trabajo juicioso que han realizado muchos años el grupo económico de la Secretaría de Educación, acentuado en los últimos meses. Y un trabajo orgulloso de la Secretaría de Hacienda. ¿Se aliviana el PAE? Sí, tenemos recursos para invertir el PAE. Ustedes saben que el PAE es un programa que ha sido bandera de este gobierno, que ha funcionado bien. Es un programa que es muy costoso, nos vale algo más de 70 mil millones de pesos al año. El gobierno nacional no ha aumentado el valor del salario mínimo, de la inflación para el PAE en los últimos años, entonces los recursos no han sido suficientes. Nos ha tocado de recursos propios ayudar para el primer año algo más de 10 mil millones de pesos, en el segundo año de gobierno 15 mil y este año casi 18 mil, 19 mil millones de pesos. Esos dineros que nos llegan, esos 64 mil millones, pueden ser utilizados para el PAE el año entrante, para el transporte escolar. El transporte escolar, si bien es una obligación de los municipios, nosotros lo ayudamos a pagar, porque es que los municipios nuestros son en su gran mayoría el 90% de sexta categoría y los recursos son pocos. Entonces ese transporte escolar lo subsidiamos nosotros, vamos a tener más dinero para eso y para una carencia grande que tiene el departamento de Caldas, que es infraestructura educativa.
2: Ahí estaban pues las palabras de Henry Gutiérrez Ángel, gobernador del departamento de Caldas, y también las palabras de Esteban, el secretario de Educación del departamento de Caldas, Luis Gerney Vargas Barrera.
4: Se trata de una depuración que realiza la Secretaría desde hace algún tiempo para depurar el pasivo pensional, que hoy logra unos réditos importantes y lo lleva a cero gracias a un acompañamiento externo de una empresa que nos permite quitarle ese peso, esa carga que tiene la Secretaría de Educación y el gobierno de Caldas en su pasivo, y poderle generar un desahorro que va a llegar a los 80 mil millones de pesos, de los cuales 64 mil son de para los programas de la Secretaría de Educación, esto para darle más garantías en calidad y en cobertura educativa a todos los jóvenes y niños en nuestros programas bandera, como el programa alimentación escolar, el apoyo a los alcaldes en el transporte y los demás que venimos adelantando. La prenda de garantía que tiene este gobierno es garantizar la prestación idónea del servicio educativo para los cerca de 70 mil niños que tenemos hoy en el sistema educativo público, garantizarles su programa de alimentación escolar por los 190 días calendario, el apoyo al transporte y darles garantías de que estamos trabajando por su infraestructura educativa, por su calidad, en pro de que tengan oportunidades en su vida adulta.
2: Bueno, muy bien, ahí estaban pues las palabras de esta hora del secretario de Educación del departamento de Caldas, Luis Ernei Vargas Barrera, a las 8 de la mañana con 50 minutos ya en toda Colombia.
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0: Al comenzar este nuevo día, quiero darte gracias. Gracias por el regalo de la vida, por el descanso de la noche y por esta nueva oportunidad de amar y servir. Hoy me acerco a ti conmovido por tus palabras en el Evangelio. Te alabo, Padre, porque te gusta revelarte a los sencillos, a los pequeños, a los que no se creen dueños de la verdad ni de la vida. Señor, tú sabes que el mundo me empuja a ser sabio y entendido según sus criterios, a querer controlarlo todo, a vivir estresado, a llenarme de orgullo y a confiar solo en mis propias fuerzas. Hoy te pido que me libres de esa trampa. Dame hoy la sencillez de un niño para saber pedir ayuda cuando la necesite y para no perder la capacidad de asombro ante tus detalles. Dame un corazón agradecido para descubrir tu presencia en lo cotidiano, en el trabajo, en mi familia, en la llamada de un amigo e incluso en los momentos de dificultad. Dame la gracia de la confianza para que, cuando aparezcan las preocupaciones y la ansiedad del día, pueda cerrar los ojos un segundo y decirte: Jesús, yo no puedo con esto, pero confío en que tú vas conmigo. Madre María, tú que guardabas todas las cosas en tu corazón con una fe pura y sencilla, acompáñame hoy en cada paso. Amén. Bienvenidos, hermanos y hermanas, a este su programa La Luz del Evangelio. Hoy, 15 de julio de este año 2026, día en que también la Iglesia nos invita a recordar, a celebrar a un santo muy importante en la historia de la Iglesia, San Buenaventura, obispo y doctor de la Iglesia. Una oportunidad también para pedir la intercesión de este gran santo, de un teólogo, de una persona que, a pesar de ser entendida y sabia en las cosas sagradas, tenía un corazón de niño, un corazón humilde y sencillo, que es lo que nos pide hoy el Evangelio que nos dispondremos a escuchar en unos momentos. Saludamos en esta mañana a todas las personas que nos reportan sintonía, a donde llega la frecuencia de esta su emisora Pensilvania Estéreo. Un saludo muy especial a las personas del campo, que desde sus labores diarias escuchan y sacan un ratico de su tiempo para encontrarse con la palabra de Dios, para meditar en el mensaje del Evangelio. Un saludo muy especial a todas las personas que nos escuchan aquí en el casco urbano de nuestro municipio de Pensilvania, a las amas de casa, a aquellas personas que de una u otra manera en sus labores nos escuchan, también a las personas privadas de la libertad, y a todos aquellos, a todos los rincones donde llega la señal, un saludo muy especial en el Señor Jesús y que Dios bendiga cada una de sus labores.
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El Evangelio para el día de hoy, queridos hermanos, está tomado del evangelista Mateo, en el capítulo 11, versículos del 25 al 27. San Mateo, capítulo 11, versículos del 25 al 27. En aquel tiempo exclamó Jesús: Te doy gracias, Padre, Señor de cielo y tierra, porque has escondido estas cosas a los sabios y entendidos y se las has revelado a la gente sencilla. Sí, Padre, así te ha parecido mejor. Todo me lo ha entregado mi Padre y nadie conoce al Hijo más que el Padre y nadie conoce al Padre sino el Hijo y aquel a quien el Hijo se lo quiera revelar. Palabra del Señor. Gloria a ti, Señor Jesús. Muy queridos hermanos, hoy Jesús levanta la mirada al cielo y hace una oración que es muy profunda y es muy importante. Y es que no es una oración de petición la que hace Jesús en esta ocasión, sino que es una oración de agradecimiento y de alegría. Escuchábamos que Jesús decía: Te alabo, Padre, Señor del cielo y de la tierra, porque has escondido estas cosas a los sabios y a los entendidos y las has revelado a la gente sencilla. Hoy nosotros nos podemos preguntar: ¿y quiénes son los sabios y quiénes son los sencillos? Cuando Jesús habla de los sabios y entendidos, no está por ningún motivo atacando el estudio o atacando la inteligencia. Jesús lo que está cuestionando es la soberbia espiritual. ¿Y qué es la soberbia espiritual? Es la que tienen aquellas personas que creen que ya lo saben todo y que no necesitan aprender nada de nadie y que tienen su corazón tan lleno de sí mismos que ya no les cabe Dios. En cambio, los sencillos, ¿quiénes son? O los pequeños, como dice también el Evangelio. Esos sencillos o esos pequeños son aquellos que primero saben que necesitan de Dios en su día a día. Son los que tienen la capacidad de asombro de un niño y son los que no viven calculando todo, sino que confían cada día en Dios. Hoy, queridos hermanos, en una primera idea del Evangelio que nos debemos de llevar para nuestras casas y para nuestras vidas, es entonces comprender y saber diferenciar entre quiénes son los sabios y quiénes son los sencillos. Preguntémonos entonces cada uno en nuestras mentes, en nuestro corazón: ¿soy sencillo o soy sabio según el mandato de Jesús o según lo que Jesús nos dice hoy en el Evangelio? ¿Será que somos aquellos que vivimos con esa soberbia espiritual o en cambio somos aquellos que siempre reconocemos que necesitamos de la ayuda de Dios en nuestro día a día, que nos asombramos cada día de la creación de Dios? Esto es muy importante, a veces es muy triste, porque lastimosamente con el ruido del mundo, con la tecnología que nos sosiega, que nos está bombardeando cada día, perdemos esa capacidad de asombro. Muchas veces ya no nos sorprende ni siquiera ver un bello amanecer. No nos sorprende ni siquiera saber que cada día nos levantamos vivos, que podemos abrir nuestros ojos y contemplar todo lo que tenemos a nuestro lado. Hemos perdido esa capacidad de asombro que hoy también Jesús nos pide en el Evangelio, porque en eso también consiste esa sencillez del corazón. También hoy, queridos hermanos, la vida cotidiana nos muestra un día o los días muy acelerados. Nos llenamos de preocupaciones, nos llenamos de planes, que tengo que hacer esto y que tengo que resolver aquello. Nos volvemos esos sabios y entendidos que intentan controlar todo con su propia cabeza
y al final del día terminamos agotados, ansiosos y con el alma vacía. Hoy entonces, queridos hermanos, llevémonos estos tres mensajes o estos tres consejos para nuestras casas. Bajar las revoluciones de la cabeza y abrir el corazón. Cuando sintamos que una preocupación familiar, económica o de salud nos está desbordando, detengámonos un minuto, respiremos y digamos en nuestro interior: Señor, yo no puedo con esto solo, pero confío en que tú sí. Me hago pequeño en tus manos y esto es ser sencillo. Segundo consejo, agradecer las cosas pequeñas. Los niños se alegran por un helado, por un abrazo, por ver pasar una mariposa. Nosotros a veces perdemos esa capacidad. Hoy, al volver a nuestra casa, al compartir con nuestras familias, al compartir con nuestros compañeros de trabajo, busquemos tres cosas sencillas para agradecerle a Dios. Un plato de comida, la sonrisa de un hijo, la salud que nos permite venir a la Eucaristía, la salud que nos permite ir a trabajar, la salud que nos permite compartir con nuestras familias. Y un tercer consejo, dejar de juzgar tanto y amar más. El sabio de este mundo se la pasa analizando los errores de los demás y juzgando. El corazón sencillo busca comprender, perdonar rápido y tender una mano sin dar tantas vueltas. Que hoy, queridos hermanos, esta palabra de Dios que nos anima y que nos fortalece, nos ayude a ser sencillos y humildes de corazón, como lo es Jesús.

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1: Se cuenta la historia de un hombre de negocios muy exitoso, inteligente y sumamente estresado. Vivía con el teléfono en la mano, haciendo cálculos, programando reuniones y resolviendo problemas gigantescos. Tenía la cabeza tan llena de sabiduría del mundo que padecía de un insomnio terrible y una constante sensación de vacío. Una tarde llegó a casa después de un día especialmente caótico. Se sentó en el sofá, se tomó la cabeza con las manos y dejó escapar un suspiro profundo, cargado de frustración y cansancio. Su hijo pequeño, de apenas 5 años, lo estaba observando desde la alfombra, donde jugaba con sus bloques de madera. Al ver a su papá así, el niño dejó sus juguetes, se acercó despacio, se subió a sus rodillas y lo abrazó fuerte por el cuello. El niño no le dio un discurso de economía, no le propuso una estrategia de mercado, ni le dio un consejo psicológico. Solo se quedó ahí, abrazándolo. Al cabo de un minuto, el niño se separó un poco, lo miró a los ojos con una sonrisa limpia y le dijo: «Papá, no te preocupes. Si se te rompe el día, yo te presto mis juguetes para que lo arreglemos juntos». En ese instante, el hombre sintió que un peso enorme se le quitaba de encima. Se le salieron las lágrimas. Toda su sabiduría, sus títulos y su dinero no habían podido devolverle la paz en meses, pero el abrazo de su hijo y sus palabras sencillas lo lograron en un segundo.
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0: Bueno, queridos hermanos, un saludo muy especial a todas las personas que en este momento reportan sintonía. Un saludo especial para Magdalena Cardona Cardona y para Josefina Ocampo. Que el Señor las guarde y las bendiga y gracias por acompañarnos y escuchar y meditar la palabra de Dios del día de hoy. Muy bien, queridos hermanos, como habíamos dicho, el día de hoy estamos celebrando esta memoria tan especial de San Buenaventura. Y es que este santo, este obispo y doctor de la Iglesia, es uno de los gigantes de la historia de la misma. Su vida conecta de forma maravillosa con el Evangelio de los corazones sencillos. Aunque llegó a ser cardenal, obispo y uno de los teólogos más brillantes de la Edad Media, siempre prefirió el camino de la humildad y el servicio práctico. En la Iglesia se le conoce como el doctor seráfico, porque sus escritos no eran teorías frías, sino palabras encendidas de puro amor a Dios. Hay una anécdota o una historia muy bonita de San Buenaventura, y es que en el origen no se llamaba así. Él nació en Italia con el nombre de Juan de Fidanza. Siendo apenas un niño, enfermó tan gravemente que los médicos lo dieron por muerto. Desesperada, su madre lo encomendó a San Francisco de Asís, quien había acabado de ser canonizado en ese entonces, y el niño sanó de forma milagrosa. En agradecimiento, de joven entró a la orden franciscana y cambió su nombre a Buenaventura. También es conocido como el pacificador de los franciscanos, y es que San Buenaventura fue elegido superior general de la orden franciscana en un momento de crisis profunda. El grupo estaba dividido entre los que querían una pobreza extrema e inflexible y los que querían relajar las reglas. Buenaventura, con una paciencia infinita y mucha dulzura, logró unificar la orden. Por eso se le considera el segundo fundador de los franciscanos. También fue considerado la mano derecha del Papa. Su sabiduría era tan respetada que el Papa Gregorio X lo nombró cardenal y le encargó organizar el Concilio de Lyon, un evento clave para buscar la unidad con la Iglesia de Oriente. Trabajó tanto por la Iglesia que murió de agotamiento físico durante el concilio en julio de 1274. Hoy entonces recordamos a este santo, Buenaventura, y pidamos también la intercesión de él. Cuando un niño, un joven se encuentre enfermo, pidamos la intercesión de San Buenaventura, a quien lo daban por muerto de muy pequeño. Y su madre desesperada pidió la intercesión de Francisco de Asís y sanó la enfermedad de San Buenaventura. También oramos o pedimos en este día por la paz de Colombia y saludamos a Margarita Hernández allí en Patio Bonito, en Samaná. Un saludo muy especial para toda la comunidad de Patio Bonito allí en Samaná. El día de mañana, queridos hermanos, jueves 16 de julio, celebramos la fiesta de la Virgen del Carmen. Un momento muy especial, patrona ella de todos los transportadores, de los conductores, de los aviadores, de las personas que tienen sus barcas allí en el Magdalena Medio, son muy devotos de la Virgen del Carmen. A los pescadores, un saludo muy especial mañana que celebran esta fiesta patronal y para todas las personas que son devotas de la Virgen del Carmen. Mañana a las 3 de la tarde, entonces, tendremos en nuestro templo parroquial la presentación y consagración de los niños y de las familias a la Santísima Virgen del Carmen. Recordar, pues, llevar los escapularios para hacer pues la respectiva bendición y la imposición del escapulario. Sobre las 5 de la tarde tendremos la conocida y la acostumbrada Eucaristía allí en el Alto Marianita, sobre las 5 de la tarde con todos los conductores. Y posteriormente tendremos el desfile con los carros, con las motos, hasta acá la plaza principal, donde se tendrá la respectiva bendición y la entrega, pues, del recordatorio de la fiesta de la Virgen del Carmen. Entonces, 3 de la tarde, presentación de las familias y de los niños a la Virgen del Carmen, y 5 de la tarde, la Eucaristía en el Alto Marianita y la posterior o el posterior desfile con los carros y motos. El viernes tendremos una celebración o una invitación que nos hace nuestro vicario parroquial, el padre Rubén Darío Gallo, que a propósito también damos gracias a Dios por su vida, por su ministerio, por tenerlo de nuevo con nosotros aquí en nuestra comunidad. Y él hace una invitación muy especial a todas las personas que lo quieran acompañar en su aniversario número 33 de ordenación sacerdotal. Cumple ya el padre Rubén 33 años de servicio pastoral, de ser sacerdote. Entonces, una oportunidad para darle gracias a Dios por la vida, por su salud, y en especial porque él quiere hacer esta Eucaristía en agradecimiento a todas aquellas personas que lo acompañaron con sus oraciones en su momento de enfermedad. Entonces, una oportunidad para que estemos allí en Eucaristía acompañando al Padre este viernes a las 3 de la tarde en el templo parroquial. Este sábado tendremos la Eucaristía en la Gruta de San José a las 3 de la tarde. Ya que el 19 cae domingo, se adelanta para el sábado, donde tendremos, pues, la misa allí en la Gruta de San José para todas aquellas personas que son devotas del esposo de María y el Padre putativo de Jesús, San José. También a las 3 de la tarde este sábado se tendrá la Eucaristía en la vereda Santa Rita. Sábado 3 de la tarde, Santa Misa en la vereda Santa Rita. También estamos haciendo la invitación a las personas que son devotas del Divino Niño y que son también muy devotas a ir allí a la vereda, al alambrado, al Divino Niño, para que nos congreguemos allí sobre las 2 de la tarde para la Eucaristía en honor al Divino Niño este próximo lunes 20 de julio. También una oportunidad para orar por nuestro país, día también en que se conmemora el grito de independencia de nuestra patria colombiana. Entonces, invitación cordial a aquellas personas que quieran acompañarnos en el alambrado, allí en la Gruta del Divino Niño. Sobre las 2 de la tarde se tendrá, pues, la Eucaristía. Entonces, tienen toda la mañana para que se puedan ir despacio, se lleven sus meriendas, se lleven sus algos y por allí puedan desayunar, también almorzar y sobre las 2 de la tarde celebrar, pues, la Santa Misa en honor al Divino Niño y orando, pues, especialmente también por nuestra patria colombiana cuando se celebra, pues, el grito de independencia. Muy bien, queridos hermanos, vamos llegando al final de nuestro programa, a la luz del Evangelio, recordando, pues, este mensaje tan hermoso que nos da la palabra de Dios para el día de hoy. Buscar siempre la humildad y la sencillez de corazón y dejar a un lado muchas veces esa soberbia espiritual, dejar a un lado tantas veces esos pensamientos de superioridad ante los demás, de que ya todos nosotros lo sabemos a nivel espiritual, de que no necesitamos de Dios en algunos momentos, sino siempre ser conscientes, siempre ser humildes y saber que todos los días necesitamos de esa ayuda divina, necesitamos del Señor, que también debemos asombrarnos cada día de lo que nos rodea y de todo lo que nos ha regalado el Señor. Que María Santísima nos acompañe en este día y en esta semana, que Nuestra Señora la Virgen del Carmen nos proteja y nos lleve y nos cubra con su manto maternal. Amén.
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12: Ángela María Tamayo.
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13: Luis Alzate.
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15: Jaime García.
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17: Hemos llegado al final de este maravilloso programa por el día de hoy. Los invitamos todos los días en nuestras redes sociales: YouTube, Facebook, Twitter, TikTok, a las 8 de la noche. ¡Los esperamos!
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11: Las 9:54.
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0: papito, no tengo hambre.
1: Pero si ni has probado la comida aún.
0: Es que no tengo ganas de comer.
1: ¿Y se puede saber por qué?
0: Es que...
1: ¿Qué sucede, mi niño? Es que no hay confianza entre tú y yo.
0: Hoy vi a mi mamá.
1: ¿Viste? ¿A quién?
0: A mi mamá.
1: Pero no es posible, mi hijo. Tú sabes, porque te lo he contado tantas veces, que mamá se fue al cielo cuando tú eras muy, muy chiquito.
0: Papá.
1: ¿Qué, hijo mío?
0: Tú me enseñaste que lo más feo del mundo es la mentira, ¿no?
1: Sí.
0: Tú sabes que yo no miento. Esa señora que yo vi cuando salía del colegio era mi mamá.
1: Pero, ¿por qué estás tan seguro? ¿Te habló? ¿Te dijo algo?
0: No, no me habló. Me miró muy lindo, mucho rato. Igual como te mira a ti desde esa fotografía vieja que tienes en el velador.
1: ¿Y luego qué pasó?
0: ¿Enojar, papá?
1: No. ¿Qué pasó?
0: Yo sentí deseos de correr, cruzar la calle, colgarme de su cuello y esperar que ella me abrazara y besara. Igual que los niños que tiene mamá.
1: ¿Lo hiciste?
0: No.
1: ¿Por qué?
0: Me dio miedo el caballero que estaba con ella. Papito, papito, ¿por qué estás llorando?
1: Es que algo muy antiguo me duele, hijo mío.
0: Papito, yo te quiero mucho y no quiero verte llorar.
1: Sí, mi amor, lo sé. Y creo por eso mismo que ha llegado el momento en que hablemos de hombre a hombre. Ven. Ven a sentarte a mi lado. Aquí.
0: ¿Te enciendo el cigarrillo, papito?
1: Bueno, mi amor. Ahora escúchame. ¿Dejarías de creer en mí si supieras... si supieras que yo te he mentido?
0: No, creo que no, papito.
1: Bueno, sea como sea, te lo tengo que decir. Tu mamá y yo nos amamos mucho, mucho. Y de ese amor inmenso naciste tú. Pero como el mar que moja la arena y luego se recoge, un día la mamá se fue.
0: ¿Al cielo, papito?
1: No. Ella está en la tierra. Tal vez bañando otras arenas como el mar. Sí, mi niño. Tal vez era ella, la mamá, la señora que viste hoy.
0: ¿Y el caballero que estaba con ella?
1: Bueno, él es una playa de su vida, como yo. ¿Sabes? ¿Sabes? Ella te quiere mucho. Y yo sé que debe sufrir tanto sin ti, como yo sin ella.
0: ¿Y entonces por qué no vuelve con nosotros, papito?
1: Tal vez, algún día, cuando su mar ya esté en calma, ella regresará. Esa es la mentira que arrastro por casi 10 años. Ya sabes la verdad. Me perdonarás por esta mentira.
0: Con una condición, papito.
1: ¿Cuál condición?
0: Que si algún día yo vuelvo a tener mamá, quiero que sea la mía, mi mamá. ¿Quieres, papito?
1: Sí, niño, sí.
0: ¿Sabes una cosa, papito? A veces pienso que soy el niño con más suerte del mundo.
1: ¿Por qué, mi amor?
0: Porque soy el único que tiene el...

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2: Las 10 y 24 minutos.
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Ahí está, ya es Luz Aída, la canción Mañana. Mañana, mañana. Algo de música para el recuerdo, en recuerdos de siempre de los 93.1. A las 10 de la mañana, 37 minutos ya en toda Colombia. Ay, que no te veo, mi amor. Aquí llega la música de este gran colombiano, Alex Andrés Cepeda, Sé Morir.

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0: ¿Quién te da? ¿Quién te da? ¿Quién te da? Oiga, qué canción suelta, oiga. Es un clásico ya. ¿Quién te da lo que te daba yo? Ellos son los iracundos.
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0: Chao, belleza. Ellos son uruguayos, ¿no? ¿Quién te da lo que te daba yo? ¿Quién te da? ¿Quién te da? Pues es una canción de las más icónicas de esta banda uruguaya. Ellos son los iracundos. Suenan a esta hora a través de los 93.1 de Pensilvania Estéreo. Y estas canciones de los iracundos interpretadas magistralmente, obviamente, por su vocalista, compositor y líder indiscutible. Él es Eduardo Franco, la voz de los iracundos. ¿Quién te da?
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0: Lo que te daba yo. 10 de la mañana, 48. Clásicos espectaculares. Canciones que marcaron a muchas generaciones, ¿cierto? Buenos días a todos aquellos que de pronto acababan de entrar en sintonía. Hola, ¿cómo están? Una feliz y bendecida mañana de miércoles. Miércoles hoy, 15 de julio. Ay, Dios mío, corre el tiempo. Sí, buenos días a todos, una cordial bienvenida a este miércoles. Es un día perfecto, delicioso para hacer una pausita, para relajarse. Tomarse un cafecito también, rico. Dejar que la música romántica que suena a esta hora nos acompañe, los acompañemos. Gracias a todos ustedes siempre. Es un gracias por permitirnos. En este momento sabemos que nos dejan entrar a sus hogares, a sus lugares de trabajo. Y lo más importante, que nos dejan entrar a sus corazones. ¿Sí? A esta hora estamos realizando este recorrido espectacular por todas estas canciones que enamoraron a muchas generaciones, ¿cierto? Y que obviamente siguen despertando los más hermosos sentimientos y suenan a esta hora a través de Pensilvania Estéreo. Recuerdos de siempre.

Exactamente, ya a las 10 de la mañana, 49 minutos, 10:49. Esta canción la hace La Oreja de Van Gogh, aún es su vocalista, Amalia Montero, aún era ella, Amalia Montero, su vocalista principal, cuando era La Oreja de Van Gogh. Esta icónica también, banda española de pop rock, y esta canción se llama Deseo de Cosas Imposibles. Ay, los de allá. Y saludando, por supuesto, a toda la gente que nos acompaña desde Puerto Salgar, Cundinamarca. Hay gente desde Puerto Perales, en Antioquia también. Feliz y bendecida mañana. Hay gente en todo Magdalena Medio.

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1: Exactamente, a las 10 de la mañana, 53 minutos, la encargada de cerrar esta hora, este bloque de programación aquí en los 93.1. Y recuerdos de siempre es Ángela Carrasco, saludando a doña Oliva Montes, hola. Buenos días, feliz y bendecida mañana, doña Oliva, que nos está acompañando desde este hermoso municipio de Samaná Caldas, ¿sí? Doña Oliva Montes, aquí está la canción y ella es Ángela Carrasco, algo llamado Boca Rosa. Y les cuento un poquito de esta canción, la verdad es que me encanta. Doña Oliva, mejor dicho, está inspirada. Esta canción fue escrita por Luis Carlos Esteban y producida por J.R. Flores. Es una balada espectacular, ¿sí? De los años 80. Y pues obviamente inmortalizada por Ángela Carrasco. En el 88, más o menos, tiene 37 años esta canción, señores. Aquí está.

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0: mujer.
1: Ay, no creo.
0: No creo.
1: ¿Cierto? Él es Eros Ramazzotti, otra como tú. 11 de la mañana con 11 minutos, llanto de Colombia, 11 con 11. Ay, Dios mío, ¿cómo corre el tiempo en esta mañana? Hemos iniciado otra hora de programación contándoles también a todos los oyentes que hoy miércoles 15 de julio es el día del hielo marino ártico. Sí, señores, usted dice, pero ¿cómo así que el hielo marino ártico tiene día? Sí, tiene día y es hoy, julio 15 de 2026. Y es que en los años 80, por allá, en los años 80, el hielo marino ártico de verano cubría un área mayor que toda la Unión Europea. ¿Ustedes se imaginan eso? El día de hoy cubre aproximadamente la mitad. Cada década el Ártico pierde alrededor del 13% de su extensión de hielo estival. No es un proceso gradual invisible, ¿cierto? Sino uno de los cambios ambientales más rápidos y mejor documentados de la historia del planeta, con consecuencias obviamente que se extienden mucho más allá del Polo Norte. Esto afecta el mundo entero. Por eso hoy, 15 de julio, es el día del hielo marino ártico. Es una fecha para entender por qué lo que ocurre allá en el extremo del mundo importa también en el sur. Sí, así es. ¿Y qué es el hielo marino y por qué importa? Pues yo les cuento a esta hora, y es que el hielo marino ártico es la capa de agua más congelada que cubre el océano Ártico. A diferencia de los glaciares y el hielo de Groenlandia, que son hielos terrestres, el hielo marino flota sobre el océano y crece y mengua con las estaciones, ¿sí? En invierno puede alcanzar unos 15 millones de kilómetros cuadrados. En septiembre, el mínimo estival se reduce entre 4 y 5 millones de kilómetros cuadrados en condiciones normales, ¿cierto? Pues hoy ese mismo mínimo cada vez es menor. El récord se rompe con frecuencia. Es una frecuencia creciente, ¿cierto? Cada vez es menor. Su función en el sistema climático global, pues es fundamental porque hay un mecanismo llamado efecto albedo. La superficie blanda del hielo refleja hasta el 90% de la radiación solar que recibe. ¿Sí? El océano oscuro libre de hielo, en cambio, absorbe ese 90% de esa energía solar. Cuando el hielo desaparece, pues el agua se calienta porque atrapa toda esa energía y no hay hielo que la cubra. ¿Sí? Entonces el agua se calienta, lo que derrite más el hielo, lo que expone más el agua oscura, que absorba más calor aún. Es un ciclo, sí, es un ciclo en su ciclo de retroalimentación que amplifica el calentamiento inicial. Entonces es complejo. ¿Y por qué el Ártico importa en América Latina? Claro que nos importa, nosotros somos América Latina. Colombia es América Latina, y es que la conexión entre el deshielo del Ártico y América Latina no es evidente a primera vista, pero es real y es directo. Resulta que el hielo terrestre de Groenlandia, diferente al hielo marino, pero que acelerado por el calentamiento, pues también contribuye de forma creciente a la subida del nivel del mar. Y esto nos afecta porque ciudades costeras, por ejemplo, como Buenos Aires en Argentina, Montevideo, Cartagena en Colombia, Guayaquil, Lima en Ecuador, La Habana también, ¿sí? La Habana, Cuba. Y muchas decenas de ciudades intermedias del Caribe y del Pacífico latinoamericano, pues son muy vulnerables a las inundaciones, ¿cierto? De zonas bajas, a la intrusión de agua salada en los acuíferos de agua dulce, ¿sí? Pues obviamente ahí ya va a haber una afectación y un desequilibrio. Y pues esto también contribuye al aumento de la frecuencia e intensidad de los eventos de marea de tormenta. Resulta que las corrientes oceánicas que regula el Ártico también influyen en los patrones de precipitaciones, o sea, en las lluvias. Eso influye en las lluvias en toda América del Sur, donde estamos nosotros. Alteraciones en las corrientes del Atlántico Norte pueden afectar a la Amazonía, el monzón sudamericano y la disponibilidad de agua en los Andes, donde los glaciares tropicales también, en retroceso acelerado, pues son la fuente de agua para millones de personas en Perú, en Bolivia, Ecuador y Colombia, ¿sí? eso a todos nos afecta ya. Algo que vemos tan lejos a veces como el hielo marino del Ártico. Hay que entender. Entonces, esa fecha, hoy, 15 de julio, es para que todos entendamos y recordemos la importancia y que lo que pasa allá me afecta acá. Claro que sí. 11:16 minutos estamos presentando a esa hora recuerdos de siempre. Música espectacular que marcó a muchas generaciones, que lo sigue haciendo y que ahora lo tenemos aquí en esta programación especial hasta las 12 del mediodía, la franja romántica. A una amiga muy querida, muy de la casa, a Luceni Cenito, muchísimas gracias por estar haciendo parte de la selecta audiencia a esta hora de Pensilvania Estéreo. Marqueta Alia Caldas, le envío un fuerte abrazo, rompe costillas a esta hora.

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0: 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Dios los bendiga, Dios los proteja, nos vemos mañana jueves a esta misma hora.
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5: 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Avanzamos, querida familia, avanzamos. La gente sigue escuchando Pensilvania Estéreo 93.1 y, por supuesto, la intervención del profesor Eduardo. 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
11: Hola, ¿qué tal, amables oyentes? Bienvenidos a este boletín informativo de RMC Noticias para hoy miércoles 15 de julio del año 2026. Los invitamos a que nos acompañen a escuchar la información que les traemos para hoy. Este martes se realizó un Consejo Extraordinario de Seguridad en el Departamento de Caldas. La reunión se centró en los hechos registrados recientemente en las veredas La Perla, La India y La María de Anserma, hechos de violencia. Durante la sesión, las autoridades evaluaron el contexto de seguridad y las operaciones que se desplegaron de forma inmediata tras recibir información de inteligencia e investigaciones sobre la incursión de sujetos armados en la zona. Jorge Andrés Gómez Escudero, secretario de Gobierno de Caldas.
12: Relacionado con los hechos acaecidos y la presencia de algunos actores armados en jurisdicción del municipio de Anserma, especialmente la vereda La Perla, La India, La María, se convocó por parte del señor gobernador del departamento a un consejo extraordinario de seguridad, donde se hizo análisis del contexto de la situación, las acciones que se emprendieron. Inmediatamente se tuvo información de inteligencia y de investigación sobre la presencia de estos sujetos en la zona. Tan es así que el día sábado, en horas de la tarde, el Ejército Nacional y la Policía Nacional hicieron contacto armado con estos sujetos, donde hubo un intercambio de disparos y donde precisamente se consolidó el territorio, se hizo presencia en el territorio, y pues esto va permitiendo precisamente devolver la tranquilidad a los habitantes de la zona. Y unas conclusiones muy importantes de este Consejo de Seguridad: la primera, permanencia de nuestra fuerza pública, nuestra Policía Nacional y el Ejército Nacional desarrollando operaciones, actividades y acompañamiento precisamente en todo ese territorio y en todo ese corredor que une al departamento de Caldas con el departamento de El Risaralda. Número dos, acciones preventivas, tanto militar como de la Policía Nacional, para poder entregar información a la ciudadanía para evitar precisamente hechos y casos de extorsión que seguramente se van a venir desde los diferentes establecimientos penitenciarios y carcelarios del país. Continuar con las labores de inteligencia y de investigación en la zona, precisamente para que estos sujetos no sigan haciendo presencia en el departamento de Caldas. Otra conclusión importante es que estos sujetos no tienen asentamiento en nuestro territorio, sino que fue una presencia itinerante. Y como siempre, hubo una respuesta inmediata y oportuna de nuestra fuerza pública, de nuestro Ejército Nacional y de nuestra Policía Nacional, precisamente para que estos sujetos se vayan de nuestro territorio y no vengan a causar temor, zozobra y pánico a nuestra comunidad.
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4: La Gobernación de Risaralda y el Fondo de Inversión Escolar entregaron obras de mejoramiento en dos sedes educativas del sector rural de Belén de Umbría, que fortalecen la condición para una educación más dirigida y de calidad. Con una inversión cercana a los 360 millones de pesos, pues se benefician más de 350 niños y niñas. Milton Ateortúa, coordinador de la institución educativa Juan Hurtado.
5: Actualmente nos vimos beneficiados gracias a la postulación de un proyecto en años pasados, en el cual solicitamos, pues, con base en las necesidades que tenía esta sede es rural dispersa, alejada del casco urbano. Alrededor de 70 estudiantes se vieron beneficiados con esta adecuación y mejoramiento de la planta física de la sede educativa Columbia, y pues esperamos que haya un impacto pedagógico y social en esta comunidad que tanto lo necesitaba. Esta obra fue gracias al FIE, fue la entidad a la cual nos postulamos, también a la Gobernación de Risaralda, quienes lideraron la gestión de los recursos para esta importante intervención en nuestra comunidad. Actualmente nos vimos beneficiados gracias a la postulación de un proyecto en años pasados, en el cual solicitamos, pues, con base en las necesidades que tenía esta sede es rural dispersa, alejada del casco urbano. Alrededor de 70 estudiantes se vieron beneficiados con esta adecuación y mejoramiento de la planta física de la sede educativa Columbia, y pues esperamos que haya un impacto pedagógico y social en esta comunidad que tanto lo necesitaba. Esta obra fue gracias al FIE, fue la entidad a la cual nos postulamos, también a la Gobernación de Risaralda, quienes lideraron la gestión de los recursos para esta importante intervención en nuestra comunidad.
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4: En Filadelfia se avanza en las medidas para el buen cuidado del campo y su funcionamiento. Allí, el señor Sebastián Henao, uno de los campesinos de la zona, emprendedor del municipio, pues habló con nuestros compañeros de Filadelfia sobre la importancia del medio ambiente y sus cuidados. La información con nuestra compañera Johnny Salazar.
6: Un cordial saludo para la Red de Medios Ciudadanos desde el canal Filadelfia Televisión. Hoy nos encontramos con el joven Sebastián Henao, una persona muy inquieta por el campo que quiere dar a todos ustedes unas recomendaciones que son muy importantes por el bien de nuestro medio ambiente. Bienvenido, Sebastián, muchísimas gracias, y cuéntanos entonces lo que nos tienes que decir.
7: Muchas gracias, agradecer por la oportunidad y hacerles un recordatorio de lo que quiere decir campo, y el campo es unidad. El campo es vida, es alimento, es trabajo en equipo, y no podemos olvidar el campo. El campo es un lugar donde nos enseña a vivir en armonía, a vivir con riqueza, a dar sin hambre, porque eso es lo que el campo le enseña a uno cuando uno está en el campo. Y el campo nos enseña, es diferente a eso, a evolucionar, pero para conservar la riqueza que tenemos en nuestro Colombia.
6: Para la Red de Medios Ciudadanos, desde el canal Filadelfia Televisión, Johnny Salazar.
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4: Y la Universidad de Caldas continúa fortaleciendo la educación en el norte del departamento con nuevos programas técnicos. La información con nuestra compañera Olga Cecilia Franco.
8: La Universidad de Caldas en tu pueblo es una valiosa iniciativa que busca articular la educación media superior en el departamento de Caldas. Esta estrategia permite que estudiantes de décimo grado de instituciones educativas oficiales puedan transitar a programas técnicos y profesionales en sedes como Aguadas, Anserma, Manizales, entre otros. Hablamos con Diana María Cardona García, profesional especializada de la Oficina de Regionalización de la Universidad de Caldas, y esto manifestó para la Red de Medios Ciudadanos.
9: Muy buenos días a toda la audiencia que nos escucha en este momento en la Red de Medios Ciudadanos. Bueno, la Universidad de Caldas en este momento en el sector norte, pues vamos muy bien, vamos creciendo, es una matrícula que inicialmente arrancó con 200 estudiantes. Hoy podemos estar diciendo que la Universidad de Caldas atiende cerca de 420 estudiantes en todas las áreas, tanto técnicos, tecnológicos y programas profesionales. Pues para nosotros es una gran satisfacción. Actualmente nuestra sede se encuentra en la institución educativa Marino Gómez Estrada y pues estamos por acá también haciendo una invitación muy especial a toda la comunidad. Ya para programas tecnológicos cerraron las inscripciones, pero en este momento tenemos abierta inscripciones en programas técnicos profesionales. Si bien se conoce que estos programas se han manejado en los grupos de 10 y 11 de los colegios, la Universidad de Caldas extiende también estos programas técnicos a toda la población que sea bachiller. Si usted que nos está escuchando cumple requisitos como ser bachiller, no tener formación profesional previa, haber presentado el ICFES, son bienvenidos en estos técnicos profesionales, que en este momento tenemos 3. Es el técnico profesional en producción agrícola, técnico profesional en producción cafetera y técnico profesional en saneamiento ambiental, y están a disposición de todas las personas que cumplen con los requisitos anteriormente enunciados.
8: A través de este programa, la Universidad de Caldas en tu pueblo busca garantizar el acceso a la educación superior en zonas rurales y urbanas, beneficiando a más de 4.500 estudiantes en total.
9: En este momento están vinculadas todas las instituciones, se atienden los jóvenes en la sede y vamos aumentando. En todo Caldas tenemos cerca ya de 4.500 estudiantes vinculados en el programa de Universidad de Caldas en tu pueblo.
8: La universidad ha logrado consolidar alianzas con municipios para fortalecer la educación en la región. Esta estrategia es gestionada por el rector de la Universidad de Caldas, doctor Fabio Hernando Arias Orozco.
9: Ha sido clave nuestro rector Fabio Hernando Arias Orozco. Su bandera en esta administración fue llevar la universidad a la región.
8: De esta manera, la universidad está a las manos para salir adelante y poder estudiar determinada carrera que le permitirá a quienes deseen hacerlo y tener un mejor porvenir profesional. Desde el municipio de Aguadas, informó para la Red de Medios Ciudadanos, Olga Cecilia Franco.
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4: Y de esta manera llegamos al final de este boletín informativo de RMC Noticias por el día de hoy. A todos, un feliz miércoles.
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4: Muy buenas tardes, bienvenidos a un nuevo avance informativo en este mediodía de Sendera Noticias.
11: Supersalud anuncia auditoría a la Secretaría de Salud de Cali.
4: Capturan a falso piloto que intentaba sacar cocaína del país.
11: Golpe a la minería ilegal y a la economía de las disidencias de las FARC en el sur del Tolima.
4: Fiscalía imputa cargos a capturado por feminicidio de trabajadora en Soacha.
12: El Ministerio del Deporte trabaja en la construcción de 4 escenarios deportivos para los 23 Juegos Nacionales.
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11: La Superintendencia Nacional de Salud anunció que iniciará una auditoría a la Secretaría de Salud de Cali. Mediante un comunicado, el ente de vigilancia del sector salud recordó que es una obligación de las entidades vigiladas del sector entregar información veraz y oportuna durante las inspecciones. En el marco de esta labor de control se busca verificar la adecuada gestión de los recursos públicos destinados al sistema de salud, dijo la Supersalud.
4: Un ciudadano extranjero fue detenido en el aeropuerto El Dorado de Bogotá cuando pretendía viajar a Barcelona haciéndose pasar por un piloto de aerolínea comercial. Un escáner corporal reveló varios paquetes con cerca de 10 kilos de clorohidrato de cocaína adheridos a su cuerpo. La policía antinarcóticos señaló que el cargamento tenía como destino Europa y representaba cerca de 25.000 dosis. El hombre quedó a disposición de la Fiscalía General de la Nación por tráfico de estupefacientes. Las autoridades destacaron que la operación afecta a finanzas de redes dedicadas al envío de droga hacia el exterior.
11: El ejército capturó a 7 personas y frenó la explotación mensual de 1.653 millones de oro ilegal que fortalecían la economía de las disidencias de las FARC en el sur del Tolima. Según el teniente coronel Hernán Darío Vaquero, comandante del batallón de infantería número 17, general Domingo Caicedo, los operativos fueron desarrollados en los municipios de Chaparral y Coyaima.
10: Un hombre identificado como Oscar Giovanni Marulanda fue enviado a la cárcel tras ser capturado en flagrancia por feminicidio agravado de Rosa Mayerli Olaya Coronado, quien trabajaba en un almacén de Soacha. La fiscalía indicó que la víctima habría sido objeto de acoso previo por parte del capturado, luego de que ella rechazara iniciar una relación sentimental. La policía había intervenido varias ocasiones antes del ataque. El alcalde de Soacha lamentó el hecho y ordenó acompañamiento para la familia de la víctima. La Secretaría de Desarrollo Social del municipio brindará apoyo integral a las familias durante el proceso judicial a las investigaciones sobre la estructura criminal.
12: El Ministerio del Deporte avanza en la reactivación del laboratorio de control al dopaje y presentó la postulación del módulo hematológico del pasaporte biológico, un paso importante para fortalecer los controles y brindar mayores garantías de transparencia en el deporte nacional. Con la mirada puesta en el futuro, también comenzó la construcción de 4 escenarios deportivos para los 23 Juegos Nacionales y 7 Juegos Paranacionales 2027. Con estas obras fortalecerán la infraestructura deportiva de Córdoba y Sucre y permitirán que más de 10.000 atletas y paratletas compitan en escenarios adecuados, dejando además un legado que seguirá beneficiando a las comunidades después de las justas deportivas.
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0: 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Las 12 y 30 minutos. 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
2: Las 12 y 58 minutos.
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2: La 1:24.
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1: Y así estamos en esta tarde de miércoles 15 de julio, mitad de semana, por supuesto. Buena tarde a todos ustedes, los que están con nosotros disfrutando de buenas canciones. Parcero, buena tarde. Aquí estamos, 1:31 minutos. Yo soy William Mauricio Quintero, les acompaño hasta las 3 de la tarde, por supuesto, con buenas canciones. Programen al 311-721-0900, de donde nos están escuchando, a ver. Así es, miércoles 15 de julio. Saludito a quienes están en Pensilvania, en diferentes veredas, en los diferentes corregimientos, diferentes municipios, ciudades también, hasta donde llega nuestra señal de los 93.1. Quienes nos escuchan también a través del internet www.pensilvaniastereo.com. Así es, 1:32 minutos. Estamos bajo la dirección de Fernando Giraldo Hoyos. Estamos en Radio Hits. Radio Hits de los 93.1. Buena tarde. Estamos con la mejor actitud acompañándoles. Las amas de casa, los que van ahí en el taxi, en el bus, en la chiva también. Buena tarde. Seguimos con cancioncitas a la 1:32 minutos. Vamos a ver qué nos trae por acá. A ver la programación. Llega el Gran Combo. Ave María, Ojitos Chinos.

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2: En la 1:40 minutos estamos en Radio Hits de Pensilvania Estéreo 93.1. Saludito a nuestros oyentes, a Beatriz Echeverry de Las Ánimas, Samaná. Saludos, buena tarde. Ahí llega Grupo Frontera, Grupo Firme, el amor de su vida. Ah, bueno, a la 1:40 minutos en Pensilvania Estéreo 93.1. Yo soy William Quintero.

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4: La 1:55.
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2: Las 2 y 24 minutos.
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2: Las 2 y 58 minutos.
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0: Ay, Dios mío, ahí está la música del recuerdo. Ahí está ahora aquí a través de los 93.1. Y en esta tarde soleadita deliciosa donde estamos presentando el expreso del café, usted, que es ahora, a esta hora más bien, a esta hora, usted se sube al expreso desde muy tempranito, ¿sí? O los que van llegando a la sintonía, los que se van subiendo, buenas tardes, bienvenidos, ¿sí? Estamos programando los mejores éxitos de la música popular, por supuesto, la que está de moda y para el recuerdo, pero usted también puede hacer parte de la programación. Es muy sencillo, usted que prefiere la música popular a esta hora, usted, en vez de el fútbol, ¿cierto? Porque muchos también están conectados a esta hora con esta tarde futbolera donde se está definiendo ya quién se enfrenta, quién jugará la final contra España entre Inglaterra y Argentina. A esta hora, sobre el minuto 73, ya van jugando, están jugando y va ganando Inglaterra 1-0. Señores, en este momento Argentina, ¿no? Hasta el momento, Argentina pues está quedando ya para disputar el tercer puesto, ¿cierto? Uh-huh. Ay, Dios mío, contra Francia es la cosa, ¿cierto? Contra Francia disputaría el tercer lugar por el momento. Falta, a ver, falta partido, faltan minutos. Bueno, ¿y usted qué prefiere a esta hora? La música popular que quiera ser parte. Recuerde que, como siempre, nuestros contactos telefónicos están habilitados. Nuestra línea telefónica WhatsApp, sí, nuestro WhatsApp está habilitado. Deje el mensajito, deje la nota de voz, el 311-721-0900, 311-721-0900. Yo soy Liz, acompañándoles en una tarde donde también les entrego información a toda la comunidad de Pensilvania y alrededores. La invitación es para cuidar la salud de sus ojos. Esta invitación es especial porque habrá una jornada de salud visual a la cual usted está invitado. Examen de salud visual aquí en Pensilvania el día sábado 15 de agosto. Sí, sábado 15 de agosto, a las 8 de la mañana hasta las 2 de la tarde en el Hospital San Juan de Dios. Sí, y el día domingo 16 estarían en el Centro de Salud de Bolivia. Allí estarían de 8 a 1, de 8 de la mañana a 1 de la tarde. El valor de la consulta es de solo 15 mil pesos, optómetra graduado, elaboración y venta de anteojos y entrega de los trabajos pendientes. 3 de la tarde, 36 minutos y así avanza esta tarde calurosa, presentando el Expreso del Café.
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0: Ay, ay, ay, ay, ay, ahí está. El señor Germán Giraldo con esta canción de dos tragos. Buena música popular en esta tarde donde va corriendo y acaba de finalizar también ya el partido entre Argentina e Inglaterra. Pues después de ir perdiendo a Dios mío, remontaron a la Argentina, ¿no? Ay, Dios mío, empataron y remontaron. Terminó el partido 2-1, ganando Argentina. Se ganó el pase a jugar la final el próximo domingo frente a España. Ahí está, ya se definió la final del Mundial. Argentina-España y se disputarán el tercer puesto Francia e Inglaterra. Así es la cosa. 4:18 PM ya. Es momento de saludar también a toda la audiencia que desde muy temprano nos han dejado su mensajito, su nota, su saludo, su reporte. La gente que siempre dice, hey Lisa, aquí estamos, siempre presentes, haciendo parte del Expreso del Café. Oyentes, nos dejan mensajitos, a ver qué dice por aquí, qué dice.
2: Para saludarlos.
0: Hola.
2: Señor, los bendiga, los colme de bendiciones.
0: Amén, gracias.
2: Cielo, muy buena la programación.
0: Ah, muchas gracias.
2: Reportando sintonía aquí del municipio de San Luis.
0: En Antioquia, qué bueno.
2: Antioquia, sí. Es para pedirles el favor, me regalan el disco.
0: Sí.
2: Mariposa Consentida.
0: Ya lo disfrutamos, bueno.
2: Muchas gracias, que tengan una feliz tarde.
0: Ay, muchas gracias a usted, don Juan, a usted. Don Juan José, muchísimas gracias a usted. Doña Carmen Botero, también, que nos está acompañando a esta hora la gente. En el municipio de Mariquita, dice Alonso, dice acá. Muchas gracias, Alonso, hola. Sí, a la gente que nos acompaña, Carmen Sabotero. A la gente en el barrio San Vicente, La Costa, en Pensilvania, Caldas, diferentes sectores, barrios y veredas también. Feliz y bendecida tarde. Tarde calurosa de miércoles, más mensajes.
3: Dice buenas por aquí. Tardes.
0: Hola.
3: Pensilvania Estéreo, la que me gusta escuchar.
0: Eso, gracias.
3: Que no me pierdo por nada del mundo. No, me gusta el Expreso y Café.
0: Exacto.
3: Desde Waldeston, Dinamarca, un fiel oyente, ay, Joan bueno. Sebastián.
0: Joan, hola.
3: Para que me regale dos temitas, Luisa Beto Posada. Sin amor también se vive, ¿hombre? De Luisa Beto Posada.
0: Sí.
3: Otra de Luisa Beto Posada.
0: ¿Hombre?
3: Sin rencor, muchas gracias.
0: Ah, buena canción.
3: El Expreso y Café, que no me pierdo por ningún motivo.
0: Muchas gracias a usted.
3: Un saludo para toda la mesa de trabajo.
0: Gracias.
3: Gracias.
0: Gracias a usted y a la gente en Guaduas, en el departamento de Cundinamarca, en Guaduas y en todos los municipios donde esté llegando la señal allá en este hermoso departamento. Guaduas, Cundinamarca también. Por acá Jairo, Jairo Quintero, hola Jairo, buenas tardes, los encuentre muy bien, Ulises, viejos Ulises, sí, con mucho gusto yo, ahí estaba pues, más mensajitos, el saludo para toda la audiencia que nos acompaña desde Norcasia, hola, buena tarde a la gente de Norcasia, a la gente en Samaná, hola mi gente allá en La Dorada, calurosa tarde me imagino. Todo el Magdalena Medio, a la gente de Puerto Berrío, Puerto Boyacá, ¿sí? Allá a la gente en Sonzón, Antioquia también, los saludamos. A la gente en San Miguel, Antioquia también en la cosa, ¿sí? Ay, Dios mío, calorcito allá por toda esta zona ribereña del Magdalena. A ver, por aquí. Saludamos también a don Félix Orozco desde Puerto Berrío, también. Don Félix, una feliz y bendecida tarde para usted. Gracias por hacer parte de la selecta audiencia hasta ahora. 4:21 PM, ya 4:21, este es el Expreso del Café, música popular, sabrosita, sube.

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0: decirle.
1: Ay, Dios mío, estaba pues, alguien me gusta y no puedo decirle. 4:48 ya en toda Colombia. Ay, oyentes, llegando a la parte final en la que les acompaño, pero toda la programación continúa con los 93.1 y la mejor programación usted la encuentra aquí. En los 93.1 desde la hermosa Pensilvania Caldas. Para todo el centro colombiano, oriente de Caldas, centro del país, Magdalena Medio, Colombia y el mundo entero. Usted que escucha a través de www.pensilvaniaestereo.com.com. También una feliz y bendecida tarde. Gracias, yo soy Liz. Y mañana, si Dios nos presta la vida, desde muy tempranito, aquí estaremos de nuevo con todos ustedes. ¡Feliz tarde! ¡Chao!

0: Regresamos en momento.
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12: Hola, ¿qué tal, amigos? Muy buenas tardes. Bienvenidos al último boletín informativo de Encendera Noticias. Desde hoy, Colombia estrena jornada laboral de 42 horas semanales. La medida completa un proceso gradual de 4 años sin que ello implique reducción de salario ni de prestaciones sociales. El divisor mensual de horas pasa de 2.20 a 2.10, lo que encarece el valor de cada hora ordinaria, extra y recargo en cerca del 4,76%. Vence el plazo definitivo e improrrogable del traslado pensional en Colombia. Mañana 16 de julio cierra para siempre la ventana habilitada por el artículo 76 de la ley 2381 del 2024 para que mujeres con 750 semanas y 47 años y hombre con 900 semanas y 52 años se trasladen entre Colpensiones y los fondos privados. Quienes no completen el trámite hoy o mañana no podrán hacerlo nunca más, independientemente de que se aplique el sistema de la ley 100 de 1993. El ELN secuestró 2 buses con 45 pasajeros en Chocó. El bloque occidental del ELN retuvo 2 vehículos de transporte público con 45 personas a bordo, en una acción que fue respondida por el Ejército Nacional con una operación de rescate. Durante la operación fallecieron 2 militares y todos los pasajeros fueron liberados con vida. Nueva metodología tarifaria del agua y alcantarillado entra en vigor en Colombia desde hoy. La Comisión de Regulación de Agua Potable y Saneamiento Básico expidió la resolución que establece la nueva metodología tarifaria para los servicios de acueducto y alcantarillado en el país. La medida impacta a las empresas prestadoras de servicios públicos en todos los municipios y define cómo se calcularán las tarifas que pagarán los usuarios. Los ciudadanos podrán ver los cambios reflejados en sus facturas a partir del próximo ciclo de cobro. Nuevo gobernador del Atlántico pide garantizar recursos para operación de AIR-E intervenida. El nuevo gobernador del Atlántico pide garantizar recursos para operación de AIR-E intervenida. El gobernador recién posicionado del Atlántico dirigió una de sus primeras solicitudes al nuevo gobierno para que se garanticen los recursos necesarios de la operación de RE, la empresa de energía eléctrica intervenida por la Superintendencia de Servicios Públicos, que atiende a más de 1 millón de usuarios en la costa Caribe. La entidad acumula deudas millonarias con las generadoras de energía térmica y enfrenta una crisis operativa que amenaza la continuidad del servicio en la región.
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2: Las 5 y 25 minutos.
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7: En el nombre del Padre, del Hijo y del Espíritu Santo, damos la cordial bienvenida al programa preferido por todas las familias colombianas. 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Escuchemos lo que le gusta a la gente, hechos y no palabras.
23: Nos encontramos en nuestro templo gregoriano, Andrés de los Secretos. Vamos a escuchar una mujer humilde, emprendedora, guerrera y luchadora. Estamos en Palo Cabildo. Una mujer que ya ha visitado muchas personas y está cansada, está trillada de visitar al uno al otro y que jueguen con su fe. Había dejado de creer, pero escucha los testimonios de este humilde servidor y yo quiero que le diga a toda la comunidad, veredas, corregimientos, circunvecinos a Casabianca, Palo Cabildo, Mariquita, La Dorada, La Palma, Cundinamarca, Yacopí y todo Colombia, si vale la pena visitar al maestro Andrés de los Secretos, si atiende a la gente. Usted venía con unos dolores en los oídos muy agudos, tapados, le hago la imposición gregoriana. ¿Cómo está? ¿Cómo siente su oído?
24: Me siento bien de mi oído. Se me han destapado.
23: ¿Se han qué?
24: Destapado.
23: ¿Hacía cuánto estaba así?
24: Todo este año.
23: Todo este año. Entonces, ¿qué le diría usted a la comunidad? Que vengan, que visiten a Andrés de los Secretos, a la gente de acá de Palo Cabildo. ¿Qué les dice usted, su merced?
24: Que vengan y lo visiten.
23: ¿Atiendo a la gente con amor?
24: Sí, señor.
23: ¿Se escucha a la gente?
24: Sí, señor.
23: ¿Se le entrega la protección?
24: Sí, señor.
23: ¿El carné gregoriano?
24: Sí, señor.
23: ¿Sé o no sé?
24: Sí, sabe.
23: ¿Me tuvo que decir lo que tenía? Yo le dije todo.
24: Él me dijo todo.
23: Bueno, hermanos del alma, retornamos.
7: Retornamos a el programa. 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
3: Hola, ¿qué tal, amigas y amigos? Cordial saludo. Hoy es miércoles 15 de julio. Aquí está el mejor numerólogo de Colombia, el profesor Eduardo. 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Don Roberto Guzmán es ganador de 90 millones de pesos. Lo felicito. 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Los felicito a la gente que me escucha a diario, a la gente que sabe que tengo muchos años. 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La gente sabe que yo acierto donde muchos han fracasado. Mucha gente que estaba desahuciada de los médicos está contenta. Muchos hogares que estaban destruidos volvieron. Muchos muchachos que estaban en las drogas los hemos sacado. Mucha gente que estaba perdida volvieron a su casa. Entonces, hay muchas cositas, hermano, que por algo llevaré 26 años atendiendo gente. Hay que darse la oportunidad, venir preparado, venir listo a jugar de una, pero no dudarlo. Ay, yo hubiera sabido. No, hay que hacer las cosas. Cuando usted no gana, no es el número, el profesor Eduardo el malo, no, es la energía suya la que no le dan. Hay que mejorar, hay que reforzar, hay que hacer tratamiento para quitar la sal y la mala vibra. 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
3: 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Todos los que quieran consulta, la gente de Palo Cabildo, Fresno, voy a estar solo en Dorada Caldas. 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El que quiere besar, busca la boca. Buenas, ¿con quién hablo?
4: Hola, profesor Eduardo, hablo con Mónica, ¿cómo está?
3: Mónica, ¿de dónde llama?
4: Desde Vergara, Cundinamarca, profe.
3: Vergara, paciente de Villeta, Cundinamarca, cuéntemelo todo. ¿Qué hacen Vergara, Cundinamarca, paciente de Villeta? Este sábado hay mucha gente para Villeta. ¿Cuál es su testimonio?
4: Profe, yo aquí actualmente vivo con mi esposo, mis dos hijos, el trabajar en clínicas, pero profe, muy mal, aburridos, mal económicamente, porque mi esposo compró una finca y estábamos ahí viviendo, y resulta que llegaron unos señores que supuestamente eran los dueños de esa finca. La persona que nos vendió pues la finca nunca apareció. Ese señor nunca apareció, no lo hemos vuelto a ver, no dio cara, estábamos desesperados, profe, quedamos prácticamente en la calle, nosotros aburridos. Por dicho, fuimos muy mal a su consultorio, lo visitamos. Quiero agradecerle por la limpieza, por el tratamiento, profe. Le compramos la dupla de la esperma negra. Y quiero agradecerle también, profe, porque con la lotería de Cundinamarca, con el número 8209, maestro, nos ganamos 150 millones, profe. ¿Qué dice?
3: ¿Qué le dice a la gente que duda, a la gente que no tiene fe?
4: Yo los invito a todos a que vayan, lo visiten, en serio, crean mucho en usted, profe. Gracias por colaborarnos tanto y vamos a llevar a otra persona que quiere ir a visitar. Gracias, profe.
3: ¿Cuánto
4: vamos.
3: Se ganaron en Vergara? ¿Cuánto se ganó?
4: 150, profe, 150 millones.
3: Vale, gracias por llamar. Un abrazo a la gente de Tobi, a La Peña, Nimaima, Sasaima, Vergara, el Alto del Trigo, a toda la gente de Albán, San Juan de Río Seco, a toda la gente de Faca, del Alto del Vino, La Vega. Separen la cita para Villeta, todos, hagan tratamientos a larga distancia, todos. Voy para Medellín, Medellín me espera. Próximo domingo, muchos pacientes yendo a Medellín, personas embrujadas, trancadas, con bebedizos, con entierros, llevadas del berraco. Qué tristeza. 321-320-0140.
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3: Avanzamos, querida familia, avanzamos. La gente sigue marcando. Todo el mundo está separando la cita. Todo el mundo está listo para el 19. 19 de julio en Medellín. La tarima está lista. 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Voy a recibir más oyentes. Buenas, buenas, buenas. ¿Con quién hablo?
6: Buenas, profesor Eduardo, habla con Noelia de Sansón, Antioquia, maestro.
3: ¿Qué hace usted en Sansón, Antioquia, mujer? ¿A qué se dedica? ¿Cuál es su testimonio?
6: A ver, profesor, nosotros tenemos una finca, pues mi hijo me la ayuda a manejar porque mi esposo es invidente, él está muy enfermo. La verdad, pues tenemos unas vacas, pero unas se las robaron, las otras se nos murieron. Mi hijo estaba muy mal, de verdad, la depresión lo cogió por todas estas incomodidades que teníamos en la finca. Lo visitamos, profesor Eduardo. Mi hijo dijo, esto toca buscar ayuda. Fuimos donde el profesor Eduardo, usted nos hizo una limpieza, nos hizo un premio programado, un tratamiento, porque ese tratamiento fue maravilloso. Nos vendió la dupla de la esperma negra. Le cuento, profesor Eduardo, que todo nos salió muy bien. Veníamos jugando el premio y nos lo hemos ganado. 150 millones con el 8209 con la Cundinamarca.
3: ¿Qué le dice a la gente de Sonsón? Yo le agradezco mucho por llamar. ¿Qué le dice a la gente que no tiene fe? A la gente que me puede ir a visitar a Medellín el 19 de julio. A toda la gente de Puerto Berrío. A la gente de Bogotá, de Dorada, de todo Colombia. A la gente que siempre está enlazada con el programa del maestro Eduardo. Hay gente que ha perdido la fe porque ha ido a muchas partes, como le pasó a su marido.
6: No, profesor Eduardo, yo lo recomiendo mucho que lo visiten, porque la verdad los tratamientos, la limpieza, todos esos premios que nos vendió fueron muy maravillosos, entonces que lo visiten, yo lo recomiendo mucho.
3: Un abrazo desde Sonsón, Antioquia, para toda la gente de Sonsón, Dios me la bendiga. 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
3: Avanzamos, querida familia. Hoy es miércoles. Le doy la bienvenida al par de viejitos prostáticos, amigos del profe Eduardo. Hola, viejitos.
7: El profesor Eduardo, qué calidoso, qué jugador. Saque la camiseta, saque el tambor. Oiga, una señora, de esas señoras, pues que tienen harta plata en el banco. Y dijo, no, pues ya me voy a gastar esta plata. Y eso se colocó silicona, se mandó a hacer la bichectomía, se mandó a colocar nalgas, se mandó a agrandar los labios. Y eso tenía como 70 años, pero quedó lindísima. Se mandó a estirar las arrugas y llegó a un restaurante y huepuchica a pedir almuerzo y le dice al mesero, le dice, oiga, ¿qué me ofrece? Entonces el mesero le dijo, chicharrón, tajadas, carne encebollada y jugo de maracuyá. Y le dice la señora, si todo es así, ¿y me puede echar un huevito? Dijo, sí, claro, pero primero almuerce, señora. Va como buena la cuchita.
8: Hola, su merced, profesorcito Eduardo. Un saludo muy especial para todos los municipios, todos los que se conectan con nosotros en este su hermoso programa del profesor Eduardo.
9: El único, el que sabe, el que no entra en paro.
8: Imagínense que estaban hablando dos amigos. Y uno dice a otro, oye, imagínate que mi padre se ha comprado una camioneta último modelo. No, eso mejor dicho, ha sido espectacular. Eso en el baúl tiene una nevera y tiene una cocina. Eso en el capó, eso tiene todo último modelo y de última generación. No, eso todo es ahora con inteligencia artificial y eso, no, eso mejor dicho, no hay nadie que la tenga en Colombia sino solamente mi padre. Dijo, ay, qué bueno. Dijo, sí, lo único es que a veces se cuelga. Ay, me imagino, en las subidas, dijo, no, en las cuotas.
3: Están un par de amigos y le dice, oiga, hermano, ¿a usted qué le pasa? Dijo, no, hermano, imagínese que anoche me di cuenta que el vecino mío compró mascota. Dijo, ¿cómo así, hermano? ¿Y por qué usted dice? Dijo, porque eran las 4 de la mañana y le estaba diciendo, cómetela toda, perra, cómetela toda, perra. Me imagino que le estaba dando comida. 321-320-0140.
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3: Avanzamos el día, familia. 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Más oyente, buenas, ¿con quién hablo?
11: Con Astrid Vega, de aquí de la ciudad de Medellín, del barrio Antioquia, me proyecto de Eduardo.
3: ¿Qué hace en Medellín? Medellín me espera, 19 de julio, cuéntemelo todo, Astrid.
11: Profesor Eduardo, pues yo aquí tengo un fluver, pero muy apretada económicamente, estoy pagando unas deudas de mi hijo, que tiene problemas de droga, juega máquinas, una cosa y otra, estaba tan desesperada, angustiada, aburrida, triste, mejor dicho, todo lo que tenga que ver con todo esto, y de verdad que he ido a varias partes, me han tumbado el dinero, mucho dinero, endeudada, porque es mi único hijo, y usted sabe que uno por ellos pues da hasta la vida, y de verdad que fui, lo visité, nos hicimos el tratamiento, la limpieza, le compré un premio programado, donde salí seleccionada, maestro Eduardo, un premio especial. Y fui feliz ganadora, maestro Eduardo, de 150 millones con el Huila, con el 0142. Mejor dicho, estoy feliz, contenta con todo esto, maestro Eduardo.
3: ¿Qué le dice a la gente que duda? A la gente de Medellín, a toda la gente que escucha este programa, a la gente que está derrotada, a la gente de la dorada, a la gente que está enferma, pobre, endeudada, mal económicamente, ¿a qué los invita?
11: Pues profesor Eduardo, que vaya, que se hagan la limpieza, el tratamiento, que se hagan todo al pie de la letra como usted se lo dice, que miren, que no pierdan su tiempo, que no se queden ahí solamente escuchando, que actúe, que se pellizque, que el profesor Eduardo sí sabe.
3: Gracias por llamar. Agradecemos a toda la gente que siempre está llamando, a los los que dan testimonio de fe. Gracias, gracias a todos. Dios los bendiga. Recuerden, Dios aprieta, pero no ahorca. Recuerden que este sábado todos deben ir a Villeta. La gente de La Peña, Tobia, Nimaima, Tocaima, La Vega, Zupatá, San Francisco, Sasaima, El Alto del Trigo, Caparrapito, Paipí, Guaduas. Todos, hermanos, a separar la cita para Villeta, Cundinamarca. A separar la cita para Medellín, Antioquia. De Sonsón, Antioquia. Mucha atención, doña Aurelia. Me dice, profe Eduardo, me gané los 30 millones. Dios lo bendiga. Nos vemos el domingo en Medellín. Allá la espero. 321-320-0140. 321-320-0140. 321-320-0140. Dios los bendiga. Los quiero mucho, de verdad. Chao, chao.
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0: El ángel del Señor anunció a María,
1: y concibió por obra y gracia del Espíritu Santo.
2: Dios te salve, María. Llena eres de gracia. El Señor está contigo. Bendita eres entre todas las mujeres, y bendito es el fruto de tu vientre, Jesús.
3: Santa María, Madre de Dios, ruega por nosotros los pecadores, ahora y en la hora de nuestra muerte. Amén.
4: He aquí la esclava del Señor.
0: Hágase en mí según tu palabra.
2: Dios te salve, María. Llena eres de gracia. El Señor está contigo. Bendita eres entre todas las mujeres, y bendito es el fruto de tu vientre, Jesús.
3: Santa María, Madre de Dios, ruega por nosotros los pecadores, ahora y en la hora de nuestra muerte. Amén.
0: Y el Verbo se encarnó y se hizo hombre,
4: y habitó entre nosotros.
2: Dios te salve, María. Llena eres de gracia. El Señor está contigo. Bendita eres entre todas las mujeres, y bendito es el fruto de tu vientre, Jesús.
3: Santa María, Madre de Dios, ruega por nosotros los pecadores, ahora y en la hora de nuestra muerte. Amén.
4: Ruega por nosotros, Santa Madre de Dios,
0: para que seamos dignos de alcanzar las promesas y gracias de nuestro Señor Jesucristo.
5: Oremos. Derrama, Señor, tu gracia en nuestros corazones, para que quienes hemos conocido el misterio de la encarnación mediante el anuncio del ángel, por los méritos de su pasión y muerte, lleguemos a la gloria de la resurrección con Cristo nuestro Señor.
4: Amén. Amén.

0: Por la gravedad de todo cae. ¡No! Y ya estamos en tierra firme para quedarnos.
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3: Las 6:02.
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11: ¡Ole, ole, ole los pintores! ¡Viva Julio Romero! ¡Hasta!

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2: Las 6 y 25 minutos.
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0: Concédele, Señor, el descanso eterno.
1: Que brille para ellos la luz perpetua.
0: Concédele, Señor, el descanso eterno. Concédele, Señor, el descanso eterno. Descanse en paz. Que el alma de nuestro hermano Clemente de Jesús Giraldo, en memoria de su cumpleaños, por la misericordia de Dios, descanse en paz.
1: Amén.
0: Oramos también en esta Eucaristía por la salud y el bienestar de Maru y Diego Giraldo, intención de la familia. La Iglesia nos invita hoy, 15 de julio, a celebrar la memoria de San Buenaventura, obispo y doctor de la Iglesia. En el nombre del Padre, y del Hijo, y del Espíritu Santo, la gracia y la paz de parte de Dios nuestro Padre y de Jesucristo el Señor estén con todos ustedes. El Señor Jesús, que nos invita a la mesa de la palabra y de la Eucaristía, nos llama ahora a la conversión. Reconozcamos, pues, que somos pecadores e invoquemos con esperanza la misericordia de Dios. Señor, ten misericordia de nosotros.
2: Porque hemos pecado contra ti.
0: Muéstranos, Señor, tu misericordia.
2: Danos tu salvación.
0: Dios Todopoderoso, rico en misericordia, perdone nuestros pecados y nos lleve a la vida eterna.
2: Amén.

0: Oremos. Dios Todopoderoso, concede a cuantos hoy celebramos la memoria del obispo San Buenaventura, aprovechar su admirable doctrina e imitar constantemente su ardiente caridad. Por nuestro Señor Jesucristo, tu Hijo, que vive y reina contigo en la unidad del Espíritu Santo y es Dios por los siglos de los siglos.
1: Amén.
2: Lectura del libro de Isaías. Esto dice el Señor: ay de Asiria, vara de mi ira, mi furor es bastón entre sus manos. Los envío contra una nación impía, lo mando contra el pueblo que provoca mi cólera, para saquearlo y despojarlo, para hollarlo como barro de las calles. Pero él no lo entiende así, no es eso lo que piensa en su corazón, sino exterminar, aniquilar naciones numerosas. Porque se decía: con la fuerza de mi mano lo he hecho, con mi saber, porque soy inteligente. He borrado las fronteras de las naciones, he saqueado sus tesoros, y como un héroe he destronado a sus señores. Mi mano ha alcanzado la riqueza de los pueblos, como si fueran un nido. Como quien recoge huevos abandonados, recogí toda su tierra. Ninguno batió el ala, ninguno abrió el pico para apear. Se enorgullece el hacha contra quien corta con ella. Se gloría la sierra contra quien la mueve, como si el bastón moviera a quien lo sostiene o la vara sostuviera a quien no es de madera. Por eso el Señor Dios del universo debilitará a los hombres vigorosos y bajo su esplendor encenderá un fuego abrasador. Palabra de Dios.
0: Te alabamos, Señor.
1: El Señor no rechaza a su pueblo.
0: El Señor no rechaza a su pueblo.
1: Trituran, Señor, a tu pueblo, oprimen a tu heredad, asesinan a viudas y forasteros, degüellan a los huérfanos.
0: El Señor no rechaza a su pueblo.
1: Y comentan: Dios no lo ve, el Dios de Jacob no se entera. Entérense los más necios del pueblo, ignorantes, cuando discurrirán.
0: El Señor no rechaza a su pueblo.
1: El que plantó el oído no va a oír, el que formó el ojo no va a ver, el que educa a los pueblos no va a castigar, el que instruye al hombre no va a saber.
0: El Señor no rechaza a su pueblo.
1: Porque el Señor no rechaza a su pueblo ni abandona su heredad. El juicio retornará a la justicia y la seguirán todos los rectos de corazón.
0: El Señor no rechaza a su pueblo.

0: El Señor esté con vosotros.
1: Y con tu espíritu.
0: Lectura del Santo Evangelio según San Mateo.
1: Gloria a ti, Señor Jesús.
0: En aquel tiempo tomó la palabra Jesús y dijo: Te doy gracias, Padre, Señor del cielo y de la tierra, porque has escondido estas cosas a los sabios y entendidos, y se las has revelado a los pequeños. Sí, Padre, así te ha parecido bien. Palabra del Señor.
1: Gloria a ti, Señor Jesús.
0: En este evangelio que hemos acabado de escuchar, nos encontramos con esta acción de gracias de parte de Jesús hacia su Padre. Le da gracias a su Padre porque, dice, ha ocultado, no le ha permitido. Cuando se oculta, pues simplemente entendemos que no le permitió a los sabios, a los entendidos, comprender las cosas del reino, o simplemente incluso comprender y entender la realidad divina de su ser. Y seguramente que Dios Padre tuvo razón al esconder, al no permitir conocer estas realidades divinas a los sabios y entendidos, porque pues seguramente, como siempre ha sucedido, los ha acompañado el orgullo, la soberbia, la vanidad. Hubo un tiempo donde todo se explicaba a la luz de la fe, pero luego llegó otro tiempo donde las cosas se explican a la luz de la razón, a la luz del entendimiento, a la luz de la ciencia. Y la ciencia, el entendimiento, la razón, se ha encargado muchas veces de hacer a un lado la fe y verla con desprecio, con desgano, como haciendo ver que la fe no tiene ningún sentido o que simplemente nada tiene para decir. Por eso Dios seguramente tomó esa decisión: ocultar, hacer difícil entender las cosas de Dios, las realidades del reino, a los que pretenden pues saberlo todo a la luz de la razón. Y ha preferido más bien dejarse conocer, y ha preferido más bien dejar que esta realidad de su reino sea más bien comprendida y aceptada por los sencillos y por los humildes de corazón. Entonces aquí encontramos una clave para poder entender a Dios y entender todo lo que tiene que ver con Él. Mientras delante de Él seamos más sencillos y humildes para acoger las cosas, no porque no seamos capaces de pronto de explicarlas, o no simplemente porque no seamos capaces de, a través de la razón, dar, justificar lo que creemos, sino porque es mejor dejarlo todo en manos de Dios y confiar siempre en Él. Sabemos que Él nunca nos va a engañar, nunca nos va a traicionar, nunca nos va a mentir. Pidámosle pues al Señor esa gracia, que tengamos siempre un corazón sencillo, humilde, que delante de Dios siempre reconozcamos su grandeza, su omnipotencia. Y nosotros, simplemente al colocarnos al lado de Dios, entender que somos sus criaturas y que estamos muy por debajo de Él.

0: Oremos, hermanos y hermanas, para que este sacrificio que es mío, pero que también es de cada uno de ustedes, le sea agradable a Dios Padre Todopoderoso. Mira con bondad, Señor, la ofrenda que presentamos en este santo altar, en la memoria de San Buenaventura, obispo y doctor de la Iglesia, para que glorifiquen tu nombre y nos obtengan el perdón por Jesucristo nuestro Señor.
1: Amén.
0: El Señor esté con ustedes.
1: Y con tu espíritu.
0: Levantemos el corazón.
1: Lo tenemos levantado hacia el Señor.
0: Démosle gracias al Señor nuestro Dios.
1: Es justo y necesario.
0: En verdad es justo y necesario. Es nuestro deber y salvación darte gracias siempre y en todo lugar, Señor Padre Santo, Dios Todopoderoso y Eterno, por Cristo Señor nuestro. Porque nos concedes la alegría de celebrar hoy la memoria de San Buenaventura, fortaleciendo a tu Iglesia con el ejemplo de su vida santa, instruyéndola con su palabra y protegiéndola con su intercesión. Por eso con los ángeles y con los arcángeles cantamos sin cesar el himno de tu gloria.

Santo eres en verdad, Señor, fuente de toda santidad. Por eso te pedimos que santifiques estos dones con la efusión de tu Espíritu, de manera que se conviertan para todos nosotros en el cuerpo, la sangre de Jesucristo, Hijo tuyo y Señor nuestro, quien nos mandó celebrar estos misterios, el cual, cuando iba a ser entregado a su pasión voluntariamente aceptada, tomó pan. Dándote gracias, lo partió y lo dio a sus discípulos diciendo: tomen y coman todos de él, porque esto es mi cuerpo que será entregado por ustedes. Del mismo modo, acabada la cena, tomó el cáliz y, dándote gracias de nuevo, lo pasó a sus discípulos diciendo: tomen y beban todos de él, porque este es el cáliz de mi sangre, sangre de la alianza nueva y eterna, que será derramada por ustedes y por muchos para el perdón de los pecados. Hagan esto en conmemoración mía.

0: Este es el sacramento de nuestra fe. Así pues, Padre, al celebrar ahora el memorial de la muerte y resurrección de tu Hijo, te ofrecemos el pan de vida y el cáliz de salvación y te damos gracias porque nos hace dignos de servirte en tu presencia. Te pedimos humildemente que el Espíritu Santo congregue en la unidad a cuantos participamos del cuerpo y la sangre de Cristo. Acuérdate, Señor, de tu Iglesia, extendida por toda la tierra, y con el Papa León, con nuestro obispo Henci, y todos los pastores que cuidan de tu pueblo, llévala a su perfección por la caridad. Acuérdate de nuestros hermanos, hoy especialmente Clemente, de Jesús Giraldo, por quien celebramos la Eucaristía y oramos. Y con todos los que han muerto en tu misericordia, admítelos a contemplar la luz de tu rostro. Ten misericordia de todos nosotros, y así con María, la Virgen Madre de Dios, Nuestra Señora del Carmen, su esposo San José, los apóstoles y cuantos vivieron en tu amistad a través de los tiempos, merezcamos por tu Hijo Jesucristo compartir la vida eterna y cantar tus alabanzas. Por Cristo, con Él y en Él. A ti, Dios Padre omnipotente, en la unidad del Espíritu Santo, todo honor y toda gloria por los siglos de los siglos.
1: Amén.
0: Antes de participar en el banquete de la Eucaristía, signo de reconciliación y vínculo de unión fraterna, oremos juntos como el Señor nos ha enseñado. Padre nuestro que estás en el cielo, santificado sea tu nombre, venga a nosotros tu reino, hágase tu voluntad en la tierra como en el cielo. Danos hoy nuestro pan de cada día, perdona nuestras ofensas como también perdonamos a los que nos ofenden. No nos dejes caer en la tentación y líbranos de todo mal. Líbranos de todos los males, Señor, y concédenos la paz en nuestros días, para que, ayudados por tu misericordia, vivamos siempre libres de pecado y protegidos de toda perturbación, mientras esperamos la feliz esperanza y la venida gloriosa de nuestro Dios y Salvador Jesucristo. Señor Jesucristo, que dijiste a los apóstoles: la paz les dejo, mi paz les doy. No tengas en cuenta nuestros pecados, antes bien, mira aquí la fe de tu Iglesia y, conforme a tu palabra, concédele la paz y la unidad. Tú que vives y reinas por los siglos de los siglos.
1: Amén.
0: La paz del Señor sea siempre con todos ustedes.
1: Y con tu espíritu.
0: Como hermanos, démonos el saludo fraterno de la paz.

gusta mi alto.